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1: Lo nuevo de Noche Bruja junto a Rodrigo. ¡Tapado!

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2: Buenas noches para todos. Vamos a cantar esta bonita canción.

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1: Soy Kiera Dalila Fuentes, hija de Gary. Mi papá estaría orgulloso de este momento. Yo estoy feliz. Por el respeto, por la admiración y por seguir manteniendo viva la llama de su música. Gracias, Sabroso.

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1: Con ustedes, Diego Mujica. ¡Tambo, tambo!

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1: El vecino lo conoce, frase que identifica a este exitoso dúo llamado Rose. Señoras, señores, seguidos en todo el mundo, se va a incrementar seguramente ese seguimiento. Cantando ahora con La Morelo, Luna Bonita, ya...

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0: Bien.
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1: Sí, señor. 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

0: fueron. ¿Qué, pibe? ¿Se puede saber por qué las primas se fueron corriendo?
1: Si se rompió la máquina de Wii, se fueron volando.
2: ¿Qué? ¿Debían seguir actuando?
1: Sí, tenían que hacer los números más. El patrón me mata.
0: ¿Por qué se rompió la máquina? ¿No trabaja más?
2: No te preocupes, pibe. Me cae bien. A este le vamos a dar una mano.
0: Che, ¿cómo se puede hablar con el jockey?
1: El teléfono directo está allá.
0: Vení. ¿Con San Pedro? Pibe, mándame el playback de la prima.
3: ¿Hago pis?
0: ¿Cómo que hace pis? Dice que hace pis.
2: Oiga, yo también hago pis y no lo ando diciendo por ahí.
0: Para que sepas, yo hago pis y caca.
2: Además...
3: Hago pis, pis, no pis.
2: Ah, pis. Sí, sí, manda el pis. Sí, el número gustó mucho. Gracias. Pis, dijo, no pis. ¿Qué tenés, un toscano en la oreja?
0: Para acabar, aquí ya empieza el baile.
4: ¿Cómo se atrevieron a hacer eso?

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1: Que vuelva la cumbia cheta, loco.
2: Vamos, dale.

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Porque el crespín de su chango le silba dentro del pecho, mordiendo sus sentimientos cuando anda lejos del pago.

queridos amigos, oyentes y futuros viajeros. Comenzamos andando por mi país, recorriendo las provincias argentinas, conociendo su geografía, su población, sus costumbres, sus paisajes y su música. Esa que nos permite diferenciar cada región dentro del mapa folclórico nacional.

Juan Carlos Carabajal nació el 12 de septiembre de 1929 en La Habana, Santiago del Estero, conocido como el padre de la chacarera y el patriarca del folclore. Fue integrante de una familia de músicos. Fue el quinto de los 12 hijos de Francisco Rosario Carabajal y María Luisa Paz, madre de la chacarera. Es hermano de Cuti, padre de Peteco, de Graciela y de Demi, y abuelo de Roxana. Esta gran familia santiagueña, dueña de una inmensa cantidad de composiciones, nos abrieron musicalmente las puertas a su querida y siempre añorada tierra de grandes cantantes.

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5: 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Desde aquí, contagiados y sensibles a las expresiones más genuinas del mapa musical folclórico, iremos difundiendo los distintos ritmos a través de los intérpretes, autores y compositores.

Don Carlos Carabajal nació el 12 de septiembre de 1929 en La Habana, Santiago del Estero, conocido como el padre de la chacarera y el patriarca del folclore.

fue integrante de una familia de músicos. Fue el quinto de los 12 hijos de Francisco Rosario Carabajal y María Luisa Paz. Mal.

0: Ya volvemos luego de estos anuncios. 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

0: Ya en territorio rionegrino, la 40 penetra en la mágica comarca del Bolsón y en el mojón del kilómetro 2032 accede a San Carlos de Bariloche desde la pintoresca Villa Mascardi. Toda la belleza del Parque Nacional Nahuel Huapi enmarca esta parte del trazado que continúa ascendiendo hacia el norte y luego de cruzar el río Limay ingresa en la provincia de Neuquén. Las extrañas formas del Valle Encantado atraen la mirada de los conductores que surcan el asfalto de la ruta en este tramo que conduce al embalse de Alicurá. La cónica silueta del volcán Lanín marca el ingreso a Junín de los Andes.
1: Junín de los Andes es una pintoresca ciudad con casi 12.600 habitantes. Está ubicada en el sudoeste de la provincia. Es la cabecera del departamento Huiliches, se encuentra a 380 kilómetros de la ciudad capital. Está emplazada sobre la margen derecha del río Chimihuín, es considerada la capital nacional de la trucha, limita con la cordillera.
0: Serpenteando la caprichosa geografía neuquina, la ruta llega a Zapala, punta de rieles del ferrocarril Roca.
1: Zapala está ubicada en el centro de la provincia. Es una ciudad turística, comercial, minera, administrativa y de servicios, con casi 32.000 habitantes y es la cabecera del departamento Zapala.
0: Luego de cruzar Las Lajas y Chosmalal...
1: Las Lajas es la localidad cabecera del departamento Picunches. Tiene 5.000 habitantes, está situada sobre la margen derecha del río Agrio, a 58 kilómetros de la ciudad de Zapala y a 234 kilómetros de la ciudad capital. Justo en el cruce de la Ruta Nacional 40 con la Ruta Nacional 242 y a 715 metros sobre el nivel del mar. Limita con la cordillera de los Andes. Chosmalal es una ciudad ubicada en el norte de la provincia que se encuentra rodeada por el río Neuquén y el río Curí-Leubú y se alza en cercanías de la cordillera del viento que se extiende en sentido sur-norte hasta el volcán Domullo. Cuenta con casi 14.000 habitantes y es la cabecera del departamento Chosmalal.
0: El camino inicia el final del tramo patagónico a través de los mágicos paisajes del poco explorado norte neuquino.
1: Andacollo es una localidad cabecera del departamento Minas, al norte de la provincia de Neuquén, con 2.650 habitantes aproximadamente. Este departamento limita con la cordillera de los Andes. Butarranquil, que en lengua mapuche quiere decir grandes pasturas, es una localidad de 3.200 habitantes, cabecera del departamento Pehuenches, ubicado al norte de la provincia y se halla al pie del volcán Tromen. Dista 100 kilómetros de la ciudad de Chosmalal por la Ruta Nacional 40. A 140 kilómetros de Rincón de los Sauces y a 180 kilómetros de Bardas Blancas. Limita con el sur de la provincia de Mendoza.

La provincia de Neuquén se encuentra dividida en 16 departamentos con sus respectivas ciudades como cabeceras. Aluminé es una localidad sobre la margen oeste del río Aluminé. La ruta provincial número 23 la une al corredor de los lagos patagónicos. Con casi 5.000 habitantes, es cabecera del departamento Aluminé, limitando su departamento con la cordillera. El Huecú es la localidad con 1.400 habitantes, cabecera del departamento Ñorquín, que en lengua mapuche significa genio del mal o demonio. Este departamento limita con la cordillera de los Andes. Añelo es una localidad con 2.700 habitantes, se encuentra ubicada en el departamento Añelo, en el centro este, limitando con la provincia de Río Negro. Las Coloradas es una hermosa localidad de 900 habitantes, ubicada sobre la Ruta 40, que la comunica con Zapala y con Junín de los Andes. Es cabecera del departamento Catán-Lil y se encuentra a 320 kilómetros de la ciudad capital. Loncopué es una localidad con casi 5.000 habitantes, cabecera del departamento Loncopué, nombre que proviene de la lengua mapuche Lonco, cabeza o principal, y Pue, cacique, significando cabeza de cacique, ya que era en este lugar donde se reunían todos los loncos de cada comunidad mapuche. Este departamento limita con la cordillera de los Andes. Neuquén es la capital de la provincia, con 235.000 habitantes, siendo la ciudad más poblada de la Patagonia, y cabecera del departamento Confluencia. El nombre de la ciudad proviene por el nombre del río, proviene de la lengua mapuche, agua que tiene fuerza. Limita al este con la provincia de Río Negro.

Picún Leufú es una localidad de 3.150 habitantes que se encuentra casi a mitad del camino entre las ciudades de Neuquén y San Carlos de Bariloche por la ruta nacional 237 que bordea prácticamente el río Limay. Es cabecera del departamento Picún Leufú, que en lengua mapuche significa Picún Norte, Leufú Arroyo, es decir, Arroyo del Norte. Este departamento está ubicado en el centro-oeste y limita con la provincia de Río Negro. Piedra del Águila es la localidad cabecera del departamento Collón-Curá, con casi 3.700 habitantes, y está ubicada en el sureste de la provincia. Los primeros en denominar a este sitio Piedra del Águila fueron los soldados del 3.er Regimiento de Caballería en 1890, nombre surgido al ver el cordón montañoso de singulares formas que bordea la localidad de norte a sur. Es una formación rocosa, sin vegetación y de color rojizo. Este departamento limita con la provincia de Río Negro. El San Martín de los Andes es una gran ciudad con 28.000 habitantes, situada en el sudoeste de la provincia. Está enclavada en la cordillera de los Andes, sobre la costa este del lago Lácar, y es una localidad turística muy importante de la provincia y cabecera del departamento Lácar. Limita con la cordillera de los Andes. Villa La Angostura es una ciudad de 11.000 habitantes, cabecera del departamento Los Lagos, ubicada en el sur de la provincia, enclavada en el sector norte del Parque Nacional Nahuel Huapi, rodeada de lagos, bosques, montañas. Es considerada una de las localidades más hermosas de la Patagonia cordillerana. Limita con la cordillera de los Andes.

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6: El 17 de septiembre se conmemora la Batalla de Pavón. Batalla que suscitó polémicas y especulaciones que aún perduran. Pero a pesar de las interpretaciones a los entretelones de la batalla, lo cierto es que Pavón marcó el camino hacia la organización nacional.
7: Es una batalla clave en la historia del siglo XIX de la República Argentina, porque a partir de ahí se determina la victoria de las ideas unitarias por sobre las federales. Argentina está durante unos 8 o 10 años posterior a Caseros bajo el dominio de Justo José de Urquiza. Urquiza le gana a Rosas en la batalla de Caseros en 1852. Al año siguiente, la idea de Urquiza es constituir la nación y logra que se plasme la Constitución Argentina, que es la que tenemos hoy con las reformas, la última de 1994, logra la Confederación Argentina, que es anterior a la República Argentina, logra ser presidente a partir de 1854, está 6 años. En 1860 debe dejar lugar dentro de la presidencia, asume Derqui. Hay muchas versiones sobre Derqui, pero el problema es que Derqui no logra tener el peso político que tenía Urquiza. Urquiza tenía un peso político muy grande, todos lo seguían, era una persona con un peso específico dentro de la República Argentina enorme. De hecho, fue el que logró la Constitución. Y a partir de 1860, con Derqui, la República está un poco más debilitada. Hay una desconfianza entre Derqui y Urquiza.
8: La batalla fue entre Urquiza y Mitre. Fue en este campo. Urquiza venía del lado de Rosario, cruzó el arroyo Pavón, que lo tenemos acá más o menos unos 1000 metros, 1500, y Mitre venía del lado de Buenos Aires. Su regimiento estaba en Rojas, avanza desde Buenos Aires, cruza el arroyo del Medio por un pasaje que hay. Había una posta que se llamaba Posta de Vergara, también un lugar muy histórico. Ahí fue asesinado el gobernador Cullen de Santa Fe. Y él cruza el arroyo y avanza hacia este lado. Más o menos unos 500, 600 metros hay un árbol, un ombú, y ahí había un palomar. Mitre toma ese palomar y lo hace como base de él, mientras que Urquiza toma el caserío de la estancia en aquel momento de Palacios, y se libera la batalla en este campo y alrededor de toda la estancia. Se calcula 17 a 19 mil soldados de Mitre, y Urquiza traía más gente, creo que algo de 20 mil soldados. La caballería de Urquiza arrasa con el ala derecha del ejército de Mitre. Urquiza, pensando que el ala izquierda también había corrido la misma suerte, toca retirada y él se va al tranco, dice, como victorioso hacia Rosario, y se retira de la batalla, abandona la batalla, a pesar de que él iba ganando la batalla. No se sabe bien, tanto es así que en el palacio de él hay todos los cuadros de todas las batallas que él libró, menos el de Rueda, menos el de Pavón.
7: Pero a partir de 1861, con la retirada de Urquiza, cambia todo, porque la persona que englobaba a todas las provincias se retira y le deja paso a la idea de Buenos Aires de imponerse, de imponer sus criterios, de tener el control político sobre la aduana, de tener el control político sobre el país y económico también, con el control de la aduana. Y a partir de ahí, la Constitución sigue siendo federal, pero las ideas unitarias se imponen en la práctica. Y llegamos hasta hoy, que tenemos 160 años, con una Constitución federal, pero con un país unitario en los hechos, muy unitario, y con una preponderancia de la capital por sobre el resto del país muy fuerte, que llega hasta 2021.
9: ¿Qué hubiese ocurrido si Urquiza no se retiraba y ganaba la batalla?
7: Y es contrafáctico, es la pregunta del millón, ¿no? Es lo que nadie va a poder responder, y nunca pasó. Lo más probable es que él podría haber seguido controlando el país, y el país quizá hubiese tomado un rumbo distinto, pero en realidad desde el virreinato del Río de la Plata, Buenos Aires siempre impuso condiciones al resto del país. Urquiza intentó cambiar eso, lo logró en la década del 50 del siglo XIX por momentos. Tuvo grandes problemas económicos por eso, porque el control de la aduana seguía siendo de Buenos Aires, pero finalmente Buenos Aires, con su poderío económico y político como puerto de ultramar, logró imponerse e imponer sus condiciones al resto del país.
9: ¿Qué significa para vos recorrer este casco de estancia en las puntas de la arquitectura, ver las balas de cañón que fueron utilizadas en aquel momento?
7: Y es muy emocionante, la verdad que uno como argentino y como amante de la historia ve esto y puede revivir, o puede pensar, puede imaginar lo que pasó acá, ¿no? La verdad que es un lugar emblemático. Lamentablemente nadie está a favor de las guerras ni de las batallas, pero dentro de la historia es un lugar importantísimo, axial para Argentina.
9: ¿Y el argentino en sí le da el valor que tiene este lugar?
7: Muchos no lo conocen, muchos no saben de la batalla de Pavón, muchos también desconocen el papel que tuvo Urquiza en la construcción de Argentina, el papel que tuvo Urquiza en la región. Urquiza fue importante, muy importante para Entre Ríos, fue muy importante para Argentina, fue muy importante para Rosario también. Lo que pasa es que justo José Urquiza quedó en el medio, fue odiado por los federales por lo que hizo acá y también fue odiado por los unitarios por sus ideas federales. Entonces quedó en un fuego cruzado y hoy en realidad en la historia vemos dos corrientes, ¿no? La corriente mitrista que siempre estuvo con la historia contada por Bartolomé Mitre, que de hecho él la contó y de hecho muchos de los libros de historia son obra de Bartolomé Mitre, y los revisionistas que están a favor de Rosas, que fue el derrotado por Urquiza en la batalla de Caseros. Pero nadie quizá es capaz de ver la tercera visión de Urquiza, una persona que logró plasmar un modelo de país y que desgraciadamente se vio, digamos, eclipsado por la historia, por lo que pasó acá sobre todo, ¿no? Y no se valora lo que hizo él en un todo, ¿no? Para la construcción de Argentina, por empezar por la Constitución Nacional.
10: Pavón se quedó sin misterio, o mejor dicho, el genuino misterio de Pavón es de origen historiográfico. Y consistió en sacar de los manuales de historia aquello que había sido una derrota, no por razones militares, transformarla en una perdurable victoria política.

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6: Prince,

0: los chalchaleros. Cueca de Hernán Videla Flores y Mombrún Ocampo, entre San Juan y Mendoza.
1: Cientos de personas de los diferentes campamentos de Vialidad Nacional trabajan día y noche para garantizar la transitabilidad de la ruta, que constituye un canal de vital importancia para el transporte de la rica producción cuyana. Con maquinaria específica, se enfrentan a los desafíos de la naturaleza en cada época del año. Desde la crecida impiedosa de los ríos en verano, hasta las copiosas nevadas que cada invierno cubren la calzada. Mendoza es la urbe más poblada que atraviesa la 40 en sus más de 5.000 kilómetros de extensión. Aquí, la ruta se convierte en una moderna y cómoda autopista que vincula a la capital cuyana con sus suburbios y permite acceder a las más renombradas bodegas que producen el mejor Malbec del mundo.

la capital es también Mendoza, que es una de las principales ciudades del país, con un aglomerado urbano denominado Gran Mendoza, alcanzando una población total que supera el millón de habitantes. Su superficie es de 57 kilómetros cuadrados, aunque su área metropolitana se extiende 168 kilómetros cuadrados. Es un principal polo industrial, un punto estratégico fundamental de las relaciones del Mercosur. La actividad económica está vinculada al comercio, la industria de servicios y principalmente la actividad turística en torno a la industria vitivinícola, por la cual, junto a las otras ciudades del mundo, es denominada capital internacional del vino.

0: Los altamiranos en suspiros que viajan. Este vals de los hermanos Pometti.
1: Al noroeste de la provincia argentina de Mendoza, a 2.720 metros sobre el nivel del mar, junto a la cordillera de los Andes, se encuentra una curiosa formación geológica conocida como Puente del Inca. Se trata de un monumento natural. Es uno de los principales centros termales de la República Argentina. La temperatura de sus aguas puede alcanzar los 38 grados y por eso, ya a principios del siglo XX, los turistas que necesitaban tratamientos medicinales o sencillamente descansar, se acercaban a este sitio para disfrutar y sanarse. Pero la naturaleza de la zona tuvo un tiempo de furia. Una luz de agua, barro y rocas se juntó el hotel y además quebró el trayecto del tren trasandino que unía la ciudad de Mendoza con su país vecino, Chile. Declarado monumento natural, este arco de piedra se halla sobre el río Mendoza, conocido en su origen como el río Vacas. Cuando se busca una explicación a la forma y figura del Puente del Inca, muchos encuentran una mágica razón en la leyenda más contada. Dicen que, mucho antes de la llegada del conquistador, un poderoso jefe inca tenía a su hijo muy enfermo, por lo cual fue necesario traerlo a esta región, a la cual acudían ya entonces a curarse los males. Los guerreros más fieles fueron los encargados de trasladarlo, pero al llegar al río vieron que resultaba difícil atravesarlo, salvo que se colocaran en fila, formaran un puente humano y fueran llevando al joven sobre sus espaldas. Apenas arribó al sitio, el joven tuvo salud y su padre, feliz, iría a anunciar la noticia a su gente. Al darse vuelta, sus guerreros habían muerto de frío y estaban sin vida, petrificados en el lugar. Sus figuras formaron el precioso puente de

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7: Bueno, yo les quiero...
8: Parece que la gente lo quiere, ¿no?
7: Deben ser todos parientes. Les quiero contar una cosa a ustedes y a, en este mismo estudio, yo hice mi primer, como se llama ahora, unipersonal, o sea que fue una cosa que era un desafío. Primero porque en ese momento todos los otros canales tenían ya color, menos Canal 11. Y el amigo Aiello se jugó porque decían que era antitelevisivo que un tipo esté frente a un micrófono contando cuentos en televisión. Y tenía razón, el gran tipo paraba ahí cantando. La televisión es imagen, movimiento. Yo no soy agraciado físicamente como para estar una hora y media viéndolo ahí. Y sin embargo salimos un lunes a la noche. Y no solo fue buena la crítica, sino que fueron buenos los números. Ajá. Con blanco y negro. O sea que corrimos con la fusta bajo el brazo.
8: Buen puntaje.
7: Oh. Y claro, y fue una sorpresa para todos. Nosotros corríamos con bastante miedo, pero quiero recordar esto porque fue una jugada de Canal 11 en aquel momento. Y fue la primera vez que yo hice un programa integral así de una hora y media. Ajá. Haciendo humor, claro. Nada más que con un micrófono. Después ya he hecho con usted, ya con color, ya, claro. Ya hemos mejorado. Y quiero adherirme a los 25 años de Canal 11, no solo al canal como empresa, como medio de comunicación social, sino a toda la gente que compone esto. Porque uno va armando con ellos una suerte de relación afectiva que se hace de familia. Y a veces uno pasa 2, 3, 4, 5 meses sin venir y cuando vuelve se encuentra con esos rostros y esas manos en alto, que son en definitiva las cosas por las cuales andamos en la vida. A veces lo disimulamos muy bien, pero el hombre es una búsqueda continua de afecto, y yo acá en este canal la he encontrado, y yo quisiera que ustedes me brinden un aplauso para la gente que está detrás de cámara. A contarte a vos y a la gente. Yo siempre ando hurgando en los porqué de nosotros mismos, a ver dónde surge este humor popular nuestro, que es de alguna manera también un ingrediente para la identidad, esta identidad cultural, identidad nacional que andamos buscando en todos los campos, en todas las disciplinas. En la parte cultural, el humor, el que generamos nosotros, el que genera la gente cuando hace una broma, le hace una broma grata al amigo o al compañero, al compañero de colegio, al de escuela, cuando tiene hasta buen gusto, estamos generando humor popular, esa es nuestra identidad. Después hay otras formas también de humores que tienen que ver con la agresión. Y yo voy buscando de pronto en los niños, ¿no es cierto? Hay gente que me cuenta, ay, ¿sabe lo que dijo mi hijo? Claro, los chicos en edad escolar dicen cosas que no tienen comprometida la verdad, la dicen nomás. Ellos, los chicos, no son diplomáticos para nada. Lo que les parece bien lo dicen. Ellos no dicen lo que queda bien, como los grandes que somos más diplomáticos. Casi siempre somos más de decir lo que queda bien y no lo que está bien, porque a veces lo que está bien duele. Claro, porque te hace quedar mal, es muy crudo para decir. Lo que pasa es que era la verdad. A usted lo acusan de eso, ¿vio? Este está medio crudazo para él. Es medio chico en el fondo. Y bueno, hay una cosa en la que creo que todos nos vamos a ver reflejados. En una comunidad como esta, que está acá presente, este público, debe haber gente de distintas creencias religiosas. Y debe haber entre ustedes gente también que deben decir, yo soy ateo, gracias a Dios. Y creo que todo es aceptable, hay que aprender a ser respetuoso de la manera de pensar del otro. Un hombre me dice a mí, yo no creo, bueno, es un problema de él. Está en su derecho, tiene la libertad de hacerlo. La misma libertad que yo tengo para ser creyente y que no le moleste al otro. Ese es el ejercicio fundamental para convivir en armonía. No imponerle al otro mi manera de pensar, mi punto de vista. Y los que tenemos una manera de creer, los que tenemos una religión, sea cual fuere, deben recordar, los que están acá, sobre todo y que tienen mis años, de que en la mayoría de los casos esa religión nos viene por herencia, por mamá y papá. Y casi siempre es mamá la que más se ha preocupado para enseñarnos desde chico a que juntemos las manitos y a la noche miremos hacia arriba y le agradezcamos a Dios por el día que pasamos, por los alimentos recibidos, sobre todo los que venimos de familias de extranjeros que sabían lo que que no estuviera el pan en la mesa, eso sobre todo agradecían la comida, agradecerle a Dios eso. Cuando el chico ya pasa los años en que por edad lógicamente hay que cambiarlo de pieza porque no puede compartir la intimidad de la pieza de los padres, lo pasan para la pieza de al lado, pero la madre le reclama, y reza fuerte que te escuche, che. Y este era el caso de la nena de la historia que les voy a contar. Ya crecidita, la habían cambiado de pieza, se había lavado los dientes como todas las noches, se había puesto su camisoncito y fue a hacer el ritual de todas las noches, rezar antes de acostarse, arrodilladita al lado de la cama como la mamá le enseñó, juntando la mano, mirando hacia arriba, dice, Dios mío, te pido por la vida y la salud de mis abuelitos, te pido por la vida y la salud de mis papitos, de mis hermanitos, te pido por la vida y la salud de mis tíos, de mis primitos, te pido por la vida y la salud de mis compañeritos, de mi maestra, de mi escuela, te pido por mi país, y también te pido, Dios mío, de que hagas que el Nilo pase por Constantinopla. La madre escuchó esto. Dice, ¿qué es lo que le pediste a Dios, che? Dice, que el Nilo pase por Constantinopla, mami. Dice, ¿y eso por qué, si se puede saber? Dice, porque eso es lo que puse en la prueba de geografía y no sé si será cierto.

0: este país, paisano, venga conmigo y no me mire así.
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Nos encontramos en Salta, escuchando al dúo salteño en Carnavalito del Duende, de Manuel José Castilla y Gustavo Cuchileguizamón. La historia cuenta que los primeros españoles en explorar la zona fueron Diego de Almagro allá por el año 1535, seguido de Diego de Rojas en el 542, quien pasó por el sur de la provincia. Durante los siglos XVI y XVII, los españoles hicieron dos intentos por establecer una población en la actual zona central de Salta. El primero frustrado y el segundo con éxito. En 1566, los capitanes Jerónimo de Holguín, Diego de Heredia y Juan de Barzocana, amotinados contra el gobernador Francisco de Aguirre, fundaron una ciudad a la que llamaron Cáceres, sobre la margen izquierda del río Pasaje, actual departamento de Anta. Aunque refundada en varias veces, con diferentes nombres, por ejemplo, Nuestra Señora de Talavera del Esteco en 1567, Madrid de las Juntas en 1592 y Talavera de Madrid en 1609. Estas ciudades, constantemente asediadas por los originarios, acabó destruida, pero por un terremoto el 13 de septiembre de 1692. Mejor suerte tuvo la otra ciudad, más al oeste, en las sierras sudandinas, cuando Hernando de Lerma, siguiendo órdenes del virrey Francisco Álvarez de Toledo, estableció el primer poblado permanente, llamado San Felipe de Lerma del Valle de Salta, que fundó el 16 de abril de 1582. Pero por diversos motivos, su nombre fue abreviado a San Felipe del Valle de Salta y posteriormente a Salta. La región formó parte del Virreinato del Perú hasta 1776, en que la corona española creó el Virreinato del Río de la Plata. El nuevo virreinato fue luego subdividido y Salta quedó ubicada en un principio en la gobernación intendencia de San Miguel de Tucumán, allá por el año 1582, y posteriormente en la gobernación intendencia de Salta del Tucumán, un año después, junto con Catamarca, Santiago del Estero, Jujuy, Tucumán y la Puna de Atacama. El resto del territorio formó la gobernación Intendencia de Córdoba del Tucumán con las actuales Córdoba, San Luis, Mendoza, San Juan, La Rioja y pequeños sectores occidentales de la actual provincia de Santa Fe.

tenemos al chaqueño Palavecino en Solo Dios Sabe, chacarera de Roberto Ternán y Cuti Carabajal. Basílica Menor y Convento San Francisco, construidos en el mismo lugar que el fundador de Salta, don Hernando de Lerma, le asignó en el acta de fundación el 16 de abril de 1582. Junto al Convento San Bernardo, la Casa de Uriburu y el Cabildo integran el corredor histórico más importante de la ciudad y que antes se prolongaba hasta la ya derruida iglesia y convento de los Mercedarios, ubicado en la esquina de las calles 20 de Febrero y Caseros.

0: escuchábamos a los de Tumba Ya, en Corazón Guitarrero.
1: La ciudad de Salta respira aún el aire tradicional de la colonia española. El ayer suntuoso y colorido renace en sus umbrales y vive en sus reminiscencias en antiguos edificios, en casas de soleados, patios floridos y que adornan artísticas rejas de traserías. El espectáculo se repite al transitar sus caminos ante la presencia de pueblos olvidados, solos frente a la majestad de panoramas imponentes. Extraña su gestión de villorrios, costumbres y tradiciones seculares. Recorriendo sus extensas rutas, observarán monumentos históricos, arqueológicos y naturales. Su glorioso pasado revive en construcciones recordando gestas de Güemes y Belgrano, en ruinas indígenas como Tolombón, La Palla, Santa Rosa de Tastil y Huachipas. Reliquias que informan sobre épocas prehistóricas, campo siempre propicio para la imaginación del turista.
0: Comenzamos a despedirnos de esta hermosa tierra salteña con las voces de los cantores del alba, en Cuando Ya Nadie Te Nombre, de don Horacio Guaraní.

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voces y las guitarras de los indios Tacunau en esta samba Hombre del Monte, de Víctor Abel Jiménez y Néstor Tacunau. Los ubicaban en la provincia del Chaco y en el este de esta provincia, la zona de humedales, parte de la subregión del corredor fluvial Paraná-Paraguay, fue declarada en el año 2004 como sitio de importancia a nivel internacional por su valor medioambiental. Constituye uno de los ecosistemas de mayor diversidad biológica de la Argentina y alcanza un área aproximada de 1 millón de hectáreas. Está ubicado en la franja oriental de los departamentos San Fernando, Primero de Mayo y Bermejo, presentando los siguientes límites. En el sur coincide con el paralelo 28 que marca la frontera con la provincia de Santa Fe. El límite norte con el cauce del río Bermejo. El límite oeste con la ruta nacional número 11 y el límite este con los cauces de los ríos Paraná y Paraguay. Comprende un total de 12 municipios con una población que alcanza los 394.220 habitantes según el censo 2010. La provincia del Chaco se halla íntegramente en el sector denominado Chaco Austral y posee un relieve totalmente llano y aluvial con una muy leve inclinación en sentido noroeste-sureste. Esta característica se hace evidente en la dirección de los cursos fluviales, muchas veces divagantes. Los suelos son mayoritariamente arcillosos, lo que sumado a la escasa pendiente dificulta el escurrimiento de las aguas y forma numerosos bañados, esteros y lagunas de carácter semipermanente. De ese modo, el escurrimiento está sujeto a la morfología regional y condicionado por los rasgos climáticos que, sumados a la baja energía del relieve, determinan el modelo de escurrimiento lento y complejo de tipo laminar con escasa capacidad de evacuación en los periodos de precipitaciones ordinarias. Durante los ciclos de precipitaciones extraordinarias o en periodos húmedos, el área en su mayor parte se convierte en un ambiente con distintos grados de anegabilidad, con una lámina de agua continua o descontinua. Se presentan algunos grandes esteros como el Chajá. Existe también algunas lagunas permanentes de importancia como la Laguna Limpia.

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1: La Compañía de Jesús siguió enviando misioneros a evangelizar a los chaqueños. En 1590 llegaron los frailes Pedro Añasco y Juan Fons. Tras la destrucción de la primera Concepción del Bermejo en 1632, recién a mediados del siglo XVIII, misioneros jesuitas volvieron a crear reducciones como la de San Bernardo de Bertis, la Cangallé y San Fernando del Río Negro en las proximidades del asiento de la antigua ciudad destruida. Sin embargo, estas reducciones en el Chaco Austral tuvieron poco éxito y no llegaron al siglo XIX. En 1812, los tratados firmados entre la Primera Junta y el Cabildo de Asunción reconocían la soberanía argentina en el territorio hoy correspondiente a la provincia argentina del Chaco, quedando solo en litigio la isla del Cerrito, también reclamada por la provincia de Corrientes. La ley número 28 del 17 de octubre de 1862 dispuso que todos los territorios nacionales existentes fuera de los límites o posesión de las provincias sean nacionales. En 1865, tras la invasión paraguaya a Corrientes, la Argentina firmó el Tratado de la Triple Alianza con Brasil y Uruguay. Por este tratado, las actuales provincias de Formosa y Chaco y una extensa porción del actual Chaco Boreal paraguayo hasta la Bahía Negra deberían quedar en territorio argentino al finalizar la guerra. El general Emilio Mitre ocupó en octubre de 1869 Villa Occidental, redenominándola Villa Argentina, frente a la ciudad de Asunción. Tal ciudad fue la primera capital de Chaco. Después de la guerra de la Triple Alianza, que duró 5 años, entre 1865 y 1870, se inició la ocupación efectiva del territorio situado al norte del río Salado. El territorio nacional del Gran Chaco, con capital en Villa Occidental, fue creado el 31 de enero de 1872 mediante un decreto del presidente Domingo Faustino Sarmiento, nombrando al comandante de las fuerzas argentinas, acantonada en Asunción, Julio de Heredia, como gobernador. La primera de las campañas militares en el Gran Chaco fue la que realizó en 1870 y repitió 2 años después el teniente coronel Napoleón Uriburu, hasta el paraje llamado La Cangallé, la antigua reducción de Nuestra Señora de los Dolores, fundada en 1781 en los alrededores de la confluencia de los ríos Teuco y el antiguo Bermejo. Nos vamos de esta provincia con el vals de los hermanos Albarracín, Virgen India. Los intérpretes, los de Suquía.

0: La invitación es para el próximo domingo para visitar otras provincias de nuestro hermoso país. No se vayan de esta sintonía, ya viene Mesa de Tango para difundir la música patrimonio de la humanidad que nos representa por el mundo.
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1: ¡Largaron, Monchito!
2: ¡Que nos va a ir!

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9: Cimarrón perro uruguayo, raza noble oriental, de un carácter sin igual, que haciendo patria continúa y atiende por nombre charrúa, igual al del

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1: Cuando quiera, muchachos.

0: gracias, Vale. Chicos,
1: muchas gracias.
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0: aplauso bien fuerte, Cacho Castaña, Leo. Dos grandes de la movida. Bueno, qué grande hoy.
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Buen domingo para todos, muy buen domingo para todas. Pasen, están invitados, las puertas de Radio Casilda y el fútbol de la liga están abiertas.

0: Domingo 13 de septiembre del año 2026, víspera a la fecha número 11 del torneo clausura de la Liga Casildense de Fútbol. Un 13 de septiembre y un domingo mucho más lindo de lo que el pronóstico anunciaba, porque no nos podemos quejar a esta altura de la tarde del espléndido domingo que nos regala Arequito. Por estos pagos andamos, por tierras belgranistas, en la cancha del Club Atlético Belgrano. Belgrano recibe a 9. Hoy es día de un nuevo clásico de Arequito. Casi sin viento, sin una sola nube en todo este territorio. El mismo clima notamos hace una hora y pico cuando salíamos desde Casilda para emprender el viaje hacia Arequito. Aquí vamos con Belgrano y con 9 a las 3 y 4 de la tarde. Estará comenzando este partido con el arbitraje de Cirilo Gómez y las expectativas lógicas que genera un nuevo clásico. Ya el clásico, en lo previo, cuando uno llega a la cancha, se da cuenta. Si a uno le vendan los ojos y lo quitan de las noticias y las redes sociales 15 días antes de un partido de estos, y llega y le destapan los ojos al entrar a la cancha de Belgrano, hoy, o a la de 9, cuando le toque 9, ya se da cuenta que hay clásico, porque las banderas están más temprano que nunca ubicadas, porque la cantidad de gente que viene a ver la reserva es siempre más que en un partido común y corriente de rueda, a excepción de aquellos partidos semifinales, finales, cuartos de final y demás, ¿no? Hay un hermoso clima, lleno de banderas todo el lateral de Belgrano, lleno de banderas todo el lateral de 9 de julio. Estamos esperando por las hinchadas, por los muchachos de la 14 presente y por los poetas de la elite, que serán quienes le den ruido, color y griterío a este partido que siempre se espera. Porque 9 y Belgrano automáticamente, cuando se confecciona un fixture de un campeonato, miran, ¿cuándo el clásico? Bueno, hoy es el clásico por la fecha 11 del campeonato, el clásico que se vive con los comentarios de Gustavo Fiori por Radio Casilda. Un Belgrano que está a 2 puntos del Club Atlético Unión, quien es el único líder que tiene este torneo clausura. Unión tiene 22, Belgrano tiene 20. A 3 puntos están Pujato y Huracán de Chavás, que hoy probablemente pierda terreno. De acuerdo a los resultados, puede que salga ileso, pero va a ser difícil. Si no se le escapan a Huracán, que hoy queda libre, los de arriba, se le van a arrimar los de abajo. Es lógico. Alguno gana y otro va a perder naturalmente. Luego vienen el Club Chavás con 17, Matienzo con 16, Unidos con 15 y luego 9. Es muy importante para los dos. Indudablemente, un triunfo belgranista hoy, a 4 fechas del final de la rueda, casi que a Belgrano lo estaría acomodando en ese privilegiado lote de 4 que evitan jugar los repechajes tan traicioneros y tan peligrosos. Mucho más importante que para Belgrano todavía es para 9 este triunfo, porque están apretados los que vienen abajo de 9 pensando en una potencial clasificación por ahora lejana dentro de los mejores 4, pero especialmente tratando de acomodarse para tener ventaja deportiva en el caso que le toque jugar esos repechajes. Belgrano 9, 15-15, con Cirilo Gómez como árbitro por Radio Casilda y por la gran cadena del gol.
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0: Además de Belgrano y de 9, la radio estará con un periodista en cada una de todas las canchas que forman parte de esta fecha número 11 del campeonato. Fecha que se juega en su totalidad, casi en su totalidad, a las 3 y cuarto de la tarde, porque hay un partido que formará parte de nuestra segunda transmisión a las 4 y cuarto de la tarde. Mientras tanto, a las 3 y cuarto, Alumni con Pujato, el Toto Calderetti estará minuto a minuto, gol a gol, jugada a jugada para la radio. También a las 3 y cuarto, Sanfori Unión con Alfredo Salvatelli. En Zavalla Unidos recibe a Racing con Oscar Ayala. Y en Nueva Roma, Aprendices con la Alianza, de la mano de nuestro querido amigo, hoy para Radio Casilda, Sebastián Agüero. A las 4 y cuarto, para cerrar el domingo, se quedará relatando todo el segundo tiempo Emanuel Poseto, porque hay fútbol en diferido con una hora de retraso, empujó a Tomatienzo y Unión Deportiva.

0: Faltan 20 minutos para las 2 de la tarde. Está jugando la reserva. Si no me equivoco, gana Belgrano 3-0. Dos goles seguros los hizo Fede Carranza, porque los pudimos ver. Uno de penal en el primer tiempo y un bombazo en el segundo tiempo. Esto, lo del segundo tiempo, es con Belgrano atacando sobre el arco de los vestuarios, con 9 atacando hacia el arco del centro de la localidad de Arquito. Por ahora entonces 3-0 Belgrano en reserva sobre 9. Y aquí viene Gustavo, porque la gente va llegando a la cancha. Ya se comunican con nosotros al 3464-582494, pero ellos y ellas quieren saber cómo forman Belgrano y 9. ¿Juega Del Mastro? ¿Quién va a la saga central con Fiscalini en 9? ¿Van los dos Bristilo y Villalba arriba? ¿Cómo viene la mano, Gustavo? Contale a tanta gente a través de Radio Casilda, a través de www.radiocasilda.com.ar, a través del YouTube de Radio Casilda y de la gran cadena del gol. Para todo Arequito en FM de una, 105.1 para todo Chavás, Radio 1 Hit en el 99.1 y para todo Pujato FM Primavera 94.9. ¿Cómo forman y cuáles son los títulos de Belgrano y de 9? 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Gustavo, otro clásico, Gustavo, un nuevo clásico, Gustavo. ¡Buen domingo!
1: Muy buen domingo para todos. El saludo a la región que nos acompaña en cada jornada del fútbol de la Liga desde hace tantos años. Sí, un nuevo clásico. La expectativa que genera siempre este tipo de partido, la ilusión que nos trae hasta la cancha de ver un encuentro con un marco como el que quisiéramos ver todos los domingos, y además entre dos equipos que son enemigos de por vida, como Belgrano y 9 de Julio. Claro que la actualidad de Belgrano es mejor que la de 9, ¿no? Si nos remitimos no solo a lo de hoy, sino de los últimos años. Pero cada clásico es una historia distinta, se renuevan las esperanzas. Muchas veces la tabla de posiciones no indica o no marca tendencia en cuanto a lo que se puede dar. Veremos qué es lo que sucede esta tarde. Ya tienen nombres propios, tanto Belgrano como 9 de Julio. Ha confirmado la formación Juan Cruz Marchegiani, el entrenador del azul, que tendrá a Petrich en el arco. Después en el fondo Nardone, con Comar, Rambevere y Parisi. En la mitad de la cancha una ausencia muy importante, la de Diego Del Mastro. Después de 5 años se va a perder un clásico Del Mastro. Tiene una lesión que lo va a alejar durante algunas fechas. El menisco roto para el muy buen volante central del azul. Uno de los referentes indudablemente del equipo. Decía, en la mitad de la cancha sin Del Mastro, con Augusto, Sierra y Coronel. Después Juan Martín Bristilo, con su hermano Matías Bristilo y con Guillermo Villalba, los 11 titulares del conjunto que hoy hará las veces de local. En cuanto a 9 de Julio, el elenco dirigido por Federico Arias tendrá a Décima en el arco. Después Tula, Morelli, Fiscalini y Piñani, los del fondo. En la mitad de la cancha el volante tapón será Escardino. Adelante suyo Heredia, Allende y Paredes, Figueroa y Matías Gómez, los delanteros de este 9 que tiene. Afuera por lesión, ambos desgarros, para Genés y para Uliase. Moglia, que venía en una situación similar, irá al banco de los suplentes, ya recuperado. Y también está recuperado Franco Zarco, otro de los que estará entre los sustitutos después de recuperarse de su esguince de tobillo. El árbitro de esta tarde, Cirilo Gómez.
0: Están faltando casi 15 minutos a las 3 de la tarde. Va Belgrano por el cuarto en reserva. Recuerdo y repito, Belgrano le gana 9-3-0 en reserva y confirmado gol de Belgrano. Miren el clima, escuchen, observen que ya tenemos en el partido de reserva 4-0 Belgrano. A las 3 y cuarto va la primera, una pausa y ya estamos viajando al Poli para el Omni Pujato, a Chavás para el León y Huracán de Casilda. A Sanfor y a Unión, a Unidos y a Racing. Aprendices y la Alianza para terminar con los relatos del Negro Poceto. Con Matienzo, y Unión Deportiva. Es el fútbol de la radio, es un domingo hermoso. Es el 3464-582494, nuestra vía de comunicación. Nos escribís, te saludamos y nos acompañamos a lo largo de este bello domingo 13 de septiembre, fecha 11 del campeonato. Juega Belgrano, juega 9, juega 9, juega Belgrano, está la radio. Todo un clásico de domingo.

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0: Sin marcar se llama esta viejísima y tan hermosa canción de Andrés Calamaro, que suena desde la consola principal de nuestro querido operador Estefano Blua. Levante la mano quien va viniendo para la cancha, para la de Belgrano, para Belgrano 9. ¿Quién está yendo para Lung y Pujato, al polideportivo, para el Cemento, donde juegan Chavas y Huracán de Casilda? ¿Quién está viajando hacia Sanford? Para Sanford y Unión. ¿Quién está yendo para Zavalla, para Unidos Racing? Juegan Aprendices, la Alianza. ¿Hay algún hincha de la Alianza que escucha la radio mientras cruza la S26? Pasa por todo el centro de la ciudad. Se manda por el Boulevard Villada y desemboca en el nuevo Fortín de Nueva Roma. 3464-582-494. Es en nuestro celu, el celu que la radio todos los domingos se trae a la cancha y nos acompañamos mutuamente en un domingo hermoso, de sol, despejado, sin viento, para, entre otras cosas, una nueva edición de Belgrano 9. Gustavo Fieri viene con más cosas de Belgrano 9. Juegan a las 3 y cuarto de la tarde. Dirige Cirilo Gómez. Ya tenemos un muy lindo marco. Ayer tenía miedo con lo feo que salió el sábado. Digo, ojalá al clásico de Arequito le salga un lindo domingo, para que vaya la gente que un partido de estos se merece, como lo marca la historia. Y bueno, creo que sí, que vamos a tener mucha gente hoy, a casi media hora del inicio del partido. Ya el marco es bueno. Gana Belgrano 4-0 en la reserva y nosotros nos damos una vuelta y abrimos todas las canchas. Saludamos a nuestros periodistas, un show de nombres y apellidos, formaciones, resultados de reservas, arbitrajes y demás. Por ejemplo, de Unidos Racing hasta Zavalla, ya nos vamos en el Ombú. El Busca, de muy buena segunda rueda, recibe a Racing en un partido clave para el Busca y reafirmar este buen momento y este buen andar en la tabla. Lógicamente también es determinante para Racing, si tiene el submarino pretensiones de salir de los últimos tres puestos que lo estarían despidiendo del campeonato. Entre ellos, Oscar Ayala presenta, Polirrubros Guayab presenta, Maxi Kiosco al Paso presenta, Tecnomar, representante Ombú en Boulevard Argentino y Ruta 33. Hola Oscar, buen domingo.
1: Hola, muy pero muy buenas tardes. Unidos sale a la cancha con Mastrantoni, Vanei, Ruggeri, Mateo Saitá, Rinaldi, Graciosi, Cantero, Mandigorra, García, Longhi y Brangicán, el equipo de Carlos Bertora. Recordamos que va a dirigir Walter Flores, mientras que Racing de Villada presenta un cambio en el arco. Bodanovic, Ayala, Morales, Pereda, Navarro, Ledesma, Tisera, Facundo Ojeda, Morales, Lezana, Ministerio, el equipo de Gasparini.
0: Gracias, Oscar, en el Ombú para Unidos y Racing. Seguimos abriendo todas las canchas, hacemos un esfuerzo enorme desde lo técnico, desde lo periodístico, desde lo económico, para poder estar en todas las canchas de la Liga, si hoy es uno de ellos. Esos domingos donde las voces vienen y van, los goles entran y salen. ¿Habrá goles? ¿Tendrás un buen partido en el Morumbí? ¿Cómo luce mi querido Morumbí? Alfredo Salvatelli juega en Sanford y Unión y te presenta Pima Tours y sus viajes de egresados, Campo Más, SRL y estaciones de servicio Camarotti. ¡Hola, Alfred!
2: ¿Qué tal, Mati? Buenas tardes para vos y para toda la audiencia. Exactamente, acá me encuentro en el Morumbí para vivir el partido entre Atlético Sanford y Unión Casilense, cuando en este momento tenemos penal para el conjunto visitante en el encuentro de reserva, donde está ganando el local un tanto contra cero. Las principales novedades: el equipo local no podrá contar con Leo Iglesias, que se sigue recuperando una lesión, y con Guido Recini, quien fue expulsado el último encuentro y tiene una fecha de suspensión, por lo que los 11 el rojinegro esta tarde son con Tomás Alfonso, García, Cacciarelli, Tica, Mengoni, Contreras, Tisera, Piera Vela, Gabriel Benítez y los dos puntas Poza y Lanza B, que enfrenta Unión Casilense. No podrá contar con Nacho Franco, que se estará recuperando la próxima semana luego de una lesión. Tampoco estarán Alan Balbi ni Daniel Pacheco, el resto de los jugadores están todos a disposición, por lo que los 11 del Pata Bouvier esta tarde serán Sablevich, Gutiérrez, Ferreira, Stefani Bartorelli, Focareta, Navarro, Malfison, Nazareno, D'Ambrogio, Ministeri y Toñarelli, y el árbitro del encuentro, Marcos Conforti.
0: En esa primera pasada por todas las canchas, estuvimos en Zavalla, ya presentó Unidos Racing Oscar Ayala. Venimos de Sanford con Alfredo Cervateri, que acaba de presentar Sanford Unidos. Ahora nos vamos a Casilda en el Polideportivo. Alumni recibe al Club Atlético Pujato. ¿Estás ahí? 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Buen domingo, Totito.
3: ¿Qué tal, Mati? Muy buenas tardes. Hermoso domingo, hermosa tarde aquí en el Polideportivo para un gran partido de la fecha. Alumni va a recibir a Atlético Pujato, un Alumni que está en decimoprimera posición con tan solo 9 puntos. Una victoria hoy le serviría para escalar bastantes posiciones. Viene de un empate 2-2 con 9 de julio. No podrá contar con Ivo Cantadori por una molestia contundente y que tampoco con Bruno Casalotto por una lesión en su muñeca izquierda. Atlético Pujato está tercero con 19 puntos. Una victoria hoy lo puede dejar en segunda posición. Viene de empatar 0-0 con Aprendices. Alumni va a salir con Gastado en el arco. En la defensa, Muloto, Maná, Montes de Oca y Sosa. Por delante, Radrizani y Maneiro. 3 volantes, Fon Frías, Figueroa, Mauro Casalotto y en la delantera, Rondán. El Pincha, mismo 11 que el partido pasado. Dianda en la defensa, Vera, Luque, Francescuti y Rolo, Godoy e Insaurralde. 3 volantes, Ramírez, Bochetti y Carrizo, y en la delantera Aaron Varela.
0: Gracias, Toto. Gracias, Oscar. Gracias, Alfredo. En un ratito nos vamos con Bruno Pozzi a la cancha del Club Chavás. Presentará Chavás Huracán de Casilda, y luego con Seba Agüero pasaremos por el Fortín de Nueva Roma para presentar Aprendices La Alianza. Nosotros estamos en la cancha del Club Atlético Belgrano. Belgrano y 9 van a las 3:15. Dedicamos Belgrano a Clarita Giuliani, que anduvo cumpliendo años. Dedicamos a 9 a Karina Brown, ambas ex compañeras de la escuela. Un beso para las dos. Una bien belgranista, la otra bien pulgona. Un beso. 3464-582494. Escribinos, contanos cómo pinta tu domingo. Aquí casi el quinto de Belgrano pegó en el palo. El remate de uno de los pibes azules se salvó 9. Y allí estamos con la pausa. Ya volvemos.

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0: se terminó en la cancha del Club Atlético Belgrano. El preliminar de reserva ganó Belgrano 4-0. Ya está como loco Gustavo buscando y recogiendo información de todos nuestros compañeros desde todas las canchas para cumplir con familiares, amigos e hinchas de todos los clubes que también quieren saber cómo sale la reserva. El clima de a poquito va tomando forma de primera división. Belgrano y 9 se enfrentan por la fecha 11 del campeonato. En un ratito viene el comentario de Gustavo Fiore. En un ratito vamos a repasar todas las formaciones. Seguimos saludando, amigos. Un abrazo, Miguel, que nos escribe al 3464582494. Un abrazo, Alfredo. Siempre escucho firme. Nos recuerda que hoy es la finalísima del US Open. Escribime quiénes juegan. Cuchi, gracias y perdón por mi desinformación con respecto al tenis. A vos, Gustavo, el tenis no te va mucho. A mí me tiene desvelado la Fórmula 1 y Franco Colapinto con su mejor fin de semana desde que debutó en Fórmula 1, porque las pruebas fueron espectaculares. La clasificación fue superadora con un noveno puesto. La largada fue la ratificación del mejor largador del mundo que tiene hoy la República Argentina, que es Franco Colapinto, sin dudas. Del 9 al séptimo lo mató, lo durmió a Piastri y a Lawson en la largada. Terminó séptimo Colapinto. Hizo todo bien el pibe. Vamos, Franco, viejo nomás. Y al 3464582494, un montón de amigos y amigas nos están acompañando en este espléndido domingo. Domingo que terminará en Pujato. Y allí vamos con Emanuel Poseto para Matienzo, Unión Deportiva, que arranca una hora más tarde. Por eso termina una hora más tarde, y en esa hora final estará relatando a Raneros y a Diablos Rojos. ¡Hola, negro!
1: Hola, Mati, buen domingo para todos, un buen domingo para la gente de Gol a Gol por Radio Casilda. A las 4 de la tarde en el predio Lionel Scaloni cierran la fecha Matienzo y Unión Deportiva. El equipo de Lucho Vázquez viene de caer frente a Unión el último domingo en el Parque Casado, 3-1. Lo propio Unión Deportiva, 2-0 cayó frente al Busca. No juega Zárate por una lesión. En Unión Deportiva no juega Quesada, suspendido. Vuelve Seba Sechi, vuelve Mariatti. Tampoco juega el Galgo Kuzpicic por un desgarro. Será el partido que cerrará la fecha 11 del campeonato y viviremos en los relatos, en los segundos 45 minutos de Matienzo Unión Deportiva por Radio Casilda.
0: Gracias, negro querido. Entran hinchas para armar los recibimientos, los humos azules y verdes que van a inundar la cancha en un ratito, mientras nosotros seguimos presentando todos los partidos de esta fecha 11. ¿No sabe? Juegan Belgrano 9 a las 3:15. Ya estuvimos en Alumni Pujato, ya estuvimos en Sanford Unión, ya estuvimos en Unidos Racing, recién en Matienzo a Unión Deportiva, y ahora nos vamos a Chavas, al estadio que lleva el nombre de nuestro gran amigo, a quien siempre recordaremos, Antonito Saraceni. Chavas, que quiere seguir prendido arriba con 17 puntos a 2 de Pujato y de Huracán, a 3 de Belgrano y a 5 de Unión, recibe a Huracán de Casilda. Es un gusto saludarte, Brunito Pozzi. 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Hola, Bruno, buen domingo.
2: Buen domingo para vos, Mati. Me encuentro acá en el Antonio Saraceni, donde la reserva de Atlético Chavas no terminó todavía, pero el conjunto lagunero va ganando 1-0 con gol de Darío Gómez Cornejo, que está jugando en reserva. Dicho todo esto, ya tengo las formaciones del conjunto del Pincha González, la misma fórmula de siempre, con Rufini en el arco, una línea de cuatro conformada con Botoni, Rodríguez, Moulini y Giovanni. El mediocampo está armado con Lautaro del Carlo, Ale Giuliani, Raimundo y Benincasa, y arriba jugarán Nahuel Bruni y Molina. Ahora nos cruzamos de vereda con Huracán de Casilda. El conjunto de Gustavo Brusa arranca con Mengarelli en el arco, una línea de cuatro con Duarte, el Chaco Hernández, Jiménez y Pachiglio. El mediocampo están Zapata, el Pica Benítez, Titi Manfredi y el Pachi Sánchez. Y arriba van a jugar Godoy y Emiliano Lucci. El árbitro del encuentro será Sebastián Kovacevic.
0: Gracias, Bruno. Buen domingo para vos y buen partido allí en el cemento. Estamos haciendo una previa hermosa de la mano de todos nuestros periodistas en todas las canchas, con Gustavo Fiori, que se prepara para comentar el clásico de Arequito, y con nuestro operador Estefano Blúa, que lo pone en el aire al Seba Agüero, a quien le agradecemos esta gauchada de hoy en Aprendices y la Alianza. Contate lo que tengas que contar, Sebastián. 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
3: Buenas tardes, Matías. Aquí estamos desde el Fortín de Nueva Roma para el encuentro entre Aprendices y la Alianza, con alineaciones confirmadas por el lado del local. Peralta en el arco. En el fondo, Bernaccini, Luraschi, Selman y Conocchiari. En la mitad de la cancha, Quiroga, Calvo, Tassi y Octavio Rodríguez. Y como puntas, Santiago Sosa y el Beto Armani. Por parte de la Alianza, saldrá con Romero en el arco. Franco, Blancato, Escarafia y Farías, los cuatro del fondo. Moreira y Ferreira se repartirán en la mitad de la cancha. Más adelante, Blancato, Coronel y Luraschi. Y como único punta, Joaquín García. El árbitro del partido será Facundo Fogliatti, y en reserva ganó el local 4-1.
0: Gracias, Seba, y un abrazo grande. Buen partido con aquel Aprendices y la Alianza. El puntero del campeonato es Unión, tiene 22 puntos, a 2 puntos está Belgrano, tiene 20, a 3 de Unión andan Pujato y hoy libre el Club Atlético Huracán de Chabás con 19. Luego

que apuestan al fútbol de la liga por Radio Casilda y por la gran cadena del gol, y lo bien que hacen por el enorme caudal de amigos y amigas que nos sintonizan domingo a domingo en el método tradicional de radio 91.1 FM, a través del YouTube de Radio Casilda, a través de www.radiocasilda.com.ar gracias a nuestros amigos en Arequito, con FM de una en el 105.1, Radio 1 Hits en el 99.1 y FM Primavera para todo Pujato en el 94.9, siendo estas emisoras parte de la gran cadena del gol. La pausa y viene el comentario previo que se imaginará este Gustavo Fiori de otro Belgrano 9.

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4: Estamos a minutos de un nuevo clásico de Arequito. Ya hay clima desde hace rato en las tribunas, tanto en la de Belgrano como en la de 9. Mucho colorido, muchísima gente. Claro, es un partido grande, de los más grandes que tiene nuestra Liga Casildense de Fútbol. Si hablamos de actualidad pura, claro, Belgrano llega mejor pisado. El equipo de Marchegiani viene de buen andar, más allá de su caída frente a Unión. Viene de golearlo a Racing y es como que el equipo se va afirmando y preparando para el tramo final, para el sprint final. Es uno de los grandes candidatos a estar entre los cuatro primeros, en el top 4, para clasificarse directamente a cuartos de final. Y hoy tiene una ausencia importante. Ya la tuvo también frente a Racing, la de Diego del Mastro, nada más y nada menos, el termómetro del equipo, el hombre que indica dónde se deben jugar los partidos, cuándo presionar, cuándo no hacerlo. Es el relojito que tiene Belgrano, el dueño de todos los relevos, sí, el encargado, como dice nuestro relator. Hoy jugará en esa posición Simón Sierra, que no es un 5 clásico y característico, por lo menos

0: de lo que hemos visto aquí en Belgrano. E ingresará Santino Augusto entre los titulares. Después, Coronel, por una de las bandas, a veces por la izquierda, a veces por la derecha, y toda la artillería le tira a Belgrano con los dos Bristilo y con Guillermo Villalba, este refuerzo que llegó de cara a la segunda parte del año. Belgrano está mejor que 9 en este clausura y lo ha estado también en la apertura. Pero en los clásicos muchas veces esa distancia se achica porque motivan por sí mismo, porque para muchos es la oportunidad de despegarse, de pegar un puñetazo en la mesa para también decir presente. Eso puede ser lo que está pensando el 9 de julio de cara a su eterno rival. 9 que también tiene alguna ausencia importante, como la de Genés, por ejemplo. Pero allí se acomodó bien el chico Baltasar Escardino, el muy buen jugador que llegó a 9 proveniente de las divisiones inferiores de AFA. Y después, para atacar con Thiago Heredia, con Lautaro Allende, con Alan Paredes, este jugador que es una eterna promesa, que siempre da la sensación que puede ganar un partido solo, pero a veces toma malas decisiones. De todas maneras es un muy buen jugador. Y Leandro Figueroa con Matías Gómez, los delanteros. Figueroa es un buen refuerzo, un viejo conocido para 9 que llegó para esta segunda parte del año y le está dando sus frutos. 9 está en un proceso diferente, distinto. Cambió el entrenador hace 3 fechas. Federico Arias tomó el mando después de la salida de Talamonti y está tratando de darle su impronta al equipo. Levantó un poco desde lo futbolístico, los resultados todavía no se ve del todo, porque cayó frente a Huracán, porque le ganó a Aprendices, porque después empató con Alumni, un partido que prácticamente tenía ganado. De todas maneras, hoy le toca enfrentar el clásico y es una buena medida para 9 y es una buena posibilidad para despegar de ese lote de mitad de tabla para pensar en ir asegurando una clasificación que hace unas fechas atrás venía complicada.
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2: El equipo está por salir.
0: Con arbitraje de Cirilo Gómez y esperando por la salida de los equipos, vamos con Belgrano y los nombres propios del equipo de Juan Cruz Marchegiani. Petrich será el arquero, después Nardone, Comar, Larrambevere y Parisi, los hombres del fondo. En la mitad de la cancha, Santino Augusto con Simón Sierra y Mateo Coronel, los delanteros Juan Martín Bristilo, Matías Bristilo y Guillermo Villalba. En el banco de los suplentes, Riego, Marín, Tolosa, que hoy vuelve, Marroco, Almena, Pica y Gino Guevara. Por el lado de 9 de julio, Facundo Décima será el arquero, después Alejandro Tula, Pipita Morelli, Lucas Fiscalini y Emiliano Piñani, los del fondo. En la mitad de la cancha, el volante tapón será Baltasar Escardino. A la derecha, Thiago Heredia, Lautaro Allende. Por el medio, a la izquierda, Alan Paredes. Los delanteros, Leandro Figueroa y Matías Gómez. Acompañando a Fede Arias en el banco de los suplentes, Sagiorato, Moglia, Piscoglio, Franco Zarco, Lucio Maggi, Sevilán y Frasi. Los nombres y apellidos del pulgón de Arequito.

está todo dispuesto en la cancha del Club Atlético Belgrano para la salida de los equipos. Parece ser Belgrano el que toma la posta para salir a la cancha. Amigos y amigas de la radio, damas y caballeros, hinchas de Belgrano y de 9 desparramados en cualquier lugar del planeta acompañando el partido a través de internet por www.radiocasilda.com. Sean partes de esta verdadera misa que tienen los hinchas del fútbol argentino, de este momento sagrado que se trata de recibir a sus equipos. Por ahora compartimos en el micrófono ambiental de Radio Casilda la salida de Belgrano. Allí van los muchachos de Juan Cruz Marquigiani, con su público que los espera y los recibe con explosiones, con humos, con luces que vuelan hacia el cielo y se transmiten y se proyectan de manera imaginaria en el maravilloso y mágico mundo de la radio por la récord 91.1. ¡Está Belgrano!

0: Belgrano está en la cancha. También está desde hace rato el árbitro. Ahora solo falta el ingreso de 9.
1: Arrancó en San Francisco.
0: Recién saltó Belgrano a la cancha. Y los humos azules le dan paso a los humos verdes. Los papelitos, las explosiones, las luces. Y 11 muchachos que van con la ilusión de cientos y miles de hinchas pulgones. Señoras y señores, amigos y amigas, ¡qué lindo clima para un nuevo Belgrano 9! Por otro clásico, por la récord 91.1, como desde hace más de 60 años, Radio Casilda como testigo, Belgrano y 9 como protagonistas en 5 minutos con este clima. Ya hay comienzos de partidos. ¿Dónde estará el primer gol del domingo? En Alumni Pujato, en Chavás Huracán, en Sanford Unión, en Unidos Racing, en Aprendices de la Alianza. O en Belgrano 9. ¿Te imaginás, Gustavo, un partido con un golcito de arranque en aquel arco o en aquel, que lo festejen estos o los otros? Para nosotros es indistinto, pero qué lindo. A los 2 minutos un córner, ¡pum! 1-0.
2: Y es el partido soñado para nosotros. Siempre pedimos un gol, ¿no? Sobre todo cuando los encuentros tienden a cerrarse, a hacerse aburridos, cuando empiezan a estudiarse, a mirarse de reojo, aparecen ciertos temores. Ojalá no sea el día de hoy de esa manera y tengamos un partido abierto, una ida y vuelta, ¿no?
0: Última pausa y ya lo recibimos a Martín López, el gigantesco locutor comercial del fútbol de la radio, que también ya es tradición desde hace tanto tiempo esta parte. Se saludan Lucas Petrich y el Pipita Morelli. Cirilo Gómez tira la moneda al viento. Habrá un minuto de silencio. Lógicamente nosotros desde aquí estaremos adheridos. Y cuando regresemos de esta publicidad, tenemos fútbol en Arequito con Belgrano y 9.
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0: Aquí se está realizando un minuto de silencio que en este momento finaliza con estas palmas nostálgicas y respetuosas. Lamentamos
4: arrancó en el
0: tener
4: poli
0: información, muchas gracias, sobre el motivo de este minuto de silencio. Agradecemos a algún amigo o amiga de Arequito que nos escriba y podamos también brindar nuestra sentida memoria sobre este suceso que desconocemos. Está todo listo, señoras y señores. Retiran los últimos tarros y latas de los humos del recibimiento. 9-9. El verde va sobre el arco que tiene a Petrich, cerquita del vestuario. Belgrano, como siempre en los primeros tiempos, va sobre la bandera del Chino Falconesi. El arco de Facundo Décima, que es el arco que da al centro de Arequito. Está todo listo. Se larga un nuevo clásico de Arequito.
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0: 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Comenta Gustavo Fiori.
1: Y nuestro micrófono ya está listo, nuestros auriculares preparados y nuestro cronómetro que tiene en este momento su momento de fama en cada domingo porque es el inicio del partido y allí irá con el dedo índice de la zurda de Testoni a presionar el botonito rojo de este tan estimado cronómetro Casio que alguna vez me vendió el Adrián Rifati hace más de 20 años. Para que empiecen a correr los minutos que marcan los relojes de Regalería Mendieta. Y el saque de 9 de julio que fue cruzado hasta que Franco Nardone quiso invitar de cabeza atrás a su arquero Petrici y la clavó en el córner. Primer tiro de esquina del partido, cuando recién tenemos 14 segundos de comenzado el juego. Tiro de esquina desde las esquinas de Mía Mueble. 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Va 9 por el primer gol del partido. Todavía no se habían acomodado los equipos. Dos toques, un pelotazo y un cabezazo de Franco Nardone al córner. Y ahora vendrá el tiro de esquina de Paredes. Va Papelito Paredes. Alan que apunta a Fiscalini, a Morelli, a Allende. Y el centro va pasado. Para que la saque Parisi. Y ahora le rescata Matías Gómez. Y se manda frente a Coronel. Lo corre Mateo. Patea Gómez. Pegan Coronel. Otro córner para 9.
2: Arrancó el nuevo Roma, primer minuto de juego, Aprendices y la Alianza están 0-0.
1: Corner para 9, le va a pegar ahora un zurdo. Milonguita Heredia es, parecería, ¿no? A la distancia, creo que sí, es Milonga. Le pega a Heredia, querido centro. No fue nadie a buscar ese vacío que quedaron entre los que fueron al primer palo y a los que fueron al segundo palo. Y apareció Parisi solito y solo en su propia área para poder hasta controlar la pelota y luego rechazar antes de que le cometan falta. 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En su propia área para el Club Atlético Belgrano arrancó movidito, Gustavo, con dos córner que tuvo 9 en un minuto.
3: Sí, fue rápido a presionarlo arriba 9 y consiguió dos tiros de esquina que pusieron la pelota cerca de Petrich.
1: Aquí va Martín López y la publicidad de la radio.
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1: Interesante la propuesta de Arias. Federico Arias como entrenador de 9 en el inicio al menos. Veremos cómo hace 9 para sostener esta presión alta y esta imponente búsqueda del arco rival, al menos en el inicio. Van recién 2 minutos y va de nuevo al área de Belgrano. La pelota la saca Parisi, le rescata Allende y ahora Heredia y ahora Tula. Un enganche zurdazo, le pegó tan mal Tula, pero 9 insinuó de nuevo. Y me gusta cómo salió 9 a pancar la parada en la cancha de Belgrano.
3: Sí, con mucha actitud del equipo de 9 que intenta recuperar y fíjate otra vez va.
1: Y Escardino roba y Allende roba y Escardino va y Heredia y Tula le pasa contra el público de 9. Va 9, tenemos 3 minutos y es todo de 9. Les queda de nuevo a Milonguita. Va Heredia, que bien la hizo. Frente al Santi Augusto, se manda Heredia. Augusto al córner. ¿O no? No. Hay saque de meta para Belgrano.
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1: Sale Belgrano y Gustavo ya se prepara para parar los equipos en la cancha. Mientras tanto la tiene Lucas Petrich, el gigante Petrich, dando para Comar y Comar para Mateo Coronel. Coronel, aquí me cuesta encontrarlo por derecha. Gustavo ya lo va a explicar. Entrega la pelota al centro para la Rambevere, este para París y para la Rambevere. Y Rambevere la pone para Comar. Dale, Gustavo, ¿por qué no? Contá cómo están parados el granistas y pulgones.
3: Hablamos de Belgrano que tiene a Petrich en el arco. Después Nardone por la derecha, Comar y la Rambevere como centrales. A la izquierda defiende Parisi. En la mitad de la cancha, Simón Sierra ocupa el lugar del Mastro, es el 5. A su izquierda está Santino Augusto, a su derecha Coronel.
1: Claro, y tiene que interrumpir porque de nuevo va 9, Figueroa tiró arriba. Y 9 avisó por cuarta vez en 4 minutos.
3: Sí, en la zona de volantes también está Villalba, detrás de los delanteros que son Juan Martín Bristilo y Matías Bristilo. Un dibujo que tiene algunas particularidades, ¿no? Jugando con dos internos, Rubén Julio.
1: ¿Siempre juega así Villalba atrás de los delanteros o es más?
4: No, yo lo he visto de punta en otro partido. Con Unión jugó de punta.
1: Bueno, vamos a dar unos minutos al partido a ver cómo se presenta. Pero por ahora va casi como enganche, ¿no? Delante de los tres volantes con Mateo Coronel a pierna cambiada. Zurdó.
3: Coronel sí ha jugado mucho.
1: Declaradísimo, ¿no? Hoy sí. De 8.
3: Sí, pero suele jugar de este lado, sobre todo con Juan Cruz.
1: Tiene la pelota Coronel. Coronel que intenta y gana un lateral después de rebotarla en el Lauti Allende. Esta vuela fuera y fue rápido el lateral para Villalba. Villalba devuelve la pelota para Coronel. Coronel quiere con Nardone. Roba Gómez y pone la pelota para Cardino. Lindo toque de Cardino. Con tiempo y velocidad justa para que se mande como Vin Gómez. La tira larga y corre. Le va a ganar a Comar. Le ganó nomás. ¿Quién está por dentro? Paredes. Figueroa. Está el gol de 9. Va Gómez. Se enganchó. Ahora dudó. Tiró el centro. Y la saca Parisi. Y otra vez es Cardino que las pesca todas. Va Balti. Deja para Alan. Papelito. Cayó como un papelito y de nuevo Cardino es el que más compenetrado está en el partido, fue todo pelota me pareció a mí, pero claro, con uso excesivo de la fuerza seguramente, no Gustavo, por eso hay tiro libre para Belgrano que no sale.
3: Sí, si recuperaba ahí se venía otra jugada de 9, muy bien, en el 1 contra 1, Matías Gómez frente a los defensores de Belgrano, le ganó claramente la posición a Comar jugando a espaldas de Nardone. Después de esta, te cuento cómo se para 9.
1: Bueno, falleció un bebé de 3 días, me confirma una fuente muy confiable. Mamá de Belgrano, papá de 9. Es por eso lo del minuto de silencio. Bueno, no existe ninguna palabra, ¿no?, para consolar a esa pareja. Un beso muy, muy grande. Ataca Belgrano y la pelota de Matías Brestilo. Falta, dice Cirilo Gómez, del Lauti Allende. Y por eso, ¡ay! Tiro libre para Belgrano que por primera vez en 6 minutos intentará tirar la pelota vía aérea sobre el arco de Facu Décima. El arco de Décima es el más cercano al centro. En el arco del vestuario ataja Petrich en este primer tiempo. Esta ubicación geográfica de para dónde va un equipo y otro es dedicada siempre al Dani Basso, que le da nostalgias de cuando escuchaba a Caldiero, a su Boca querido. Y Caldiero Pancho le decía, Boca ataca sobre el arco de la Casa Amarilla. Y el otro era el arco del Riachuelo. El arco del Autotrol, el arco que da al río. Bueno, cada cancha tenía su referencia. 6 minutos 40. Aquí en Belgrano este es el arco que da al centro. Para mí el arco de la bandera del Chino Falconesi, porque siempre está allí, inmaculada en el mismo lugar. Tiro libre de Juan Martín Bristilo. Belgrano va. Hasta ahora fue siempre 9. Es la primera de Belgrano en el área 9. Fue el centro, va cerrado. No pasa nada. La pelota los pasa a todos. Repone el arquero Pulgón. Repone el verde 0-0-7. 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
1: Por aquí, dentro de los plateístas, dentro de la platea de Belgrano, si no me equivoco, de Capucha, anda Ivo Pavicic, el niñito de oro.
5: Yo le decía así, ¿no? Niñito de oro.
1: Cuando con 15 años ya volaba en la primera
4: unión. ¿Qué maravilla?
1: Qué sé yo, algo de eso. Estamos al caer, ¿no? En cualquier momento la liga le da. Ahí voy. 2 goles seguidos en un ratito. ¿Por qué va Belgrano? Y luego completo de los pibes que están jugando afuera. Coronel. Centro, décima. Ya la controla. El arquero de 9. Está al caer. Que se instale en primera división en cualquier momento uno de los pibes de la liga, ¿no? Los de Rosario andan todos parejitos. Liberato ya jugó unos minutos en la bombonera para Newell. Ivo está ahí asomando
3: el reserva. Regiardo es una gran realidad.
1: Regiardo ya está instalado, ¿no? Lucas ya está.
4: Ya lo tiene destino en el exterior dentro de muy poco tiempo.
1: Andan seguro. Bien en la cuarta, Vitone, Facu Rubio. No sé cómo anda el Santi Tonti en central y muchos otros de otros clubes en distintos lugares, ¿no? Pero estos acá andan todos bien. Ivo está re picante también, muy picante. ¡Hay goles! Alfredo Salvatelli en Sanford, vamos con el primero.
6: Stephen en la salida de un córner, puso la cabeza, ahora Unión le gana.
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1: Y ahora nos vamos a Zavalle, hubo un gol allí en Unidos Racing.
7: A los 12 minutos el Tommy Morales desbordó por el lado izquierdo del ataque y lo puso al segundo palo, gana Racing 1-0.
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3: Hablamos de 9 de julio y su disposición en el campo. Décima es el arquero, después 4 en el fondo. Tula, el lateral por la derecha. Fiscalini y Morelli, los centrales a la izquierda. Defiende Piñani, perdón. Dos volantes centrales, Escardino y Allende. Tres más adelante, Thiago Heredia. Por la derecha, por la izquierda, Gómez, detrás del 9, Alan Paredes, el más adelantado de Figueroa.
1: Va 9, Pignani, toca la pelota para Gómez, Gómez para Paredes, Paredes encuentra pase en Milonguita, Heredia, Heredia para Figueroa, Valnegro, Leandro que gira, se va a acomodar para la zurda, ahora para la derecha, sigue Figueroa, un buen toque, qué bien está 9. Figueroa, ahora Heredia, Tula, el centro, lo manotearon a Gómez, Allende, dice que no, el árbitro y la saca, cierra, y la bocha va donde está Escardino, siempre Escardino, cerquita de cualquier pelota que queda bollando, la roba Fiscalini y entrega a los 10 minutos la pelota para Pignani. Pignani lo gambetea de manera arriesgada a Pristilio. Le entrega la pelota a Paredes. El árbitro corta el juego o no lo corta. ¿Por qué Paredes paró? Pues se había ido la pelota. La dejó salir Paredes. No se dio cuenta, según mi consideración. Y ya vino el lateral para Sierra y Sierra. Le deja para el Santi Augusto. Augusto para Parisi y Parisi la filtra para el futbolista Guillermo Villalba. Villalba la pone para Pristilio, Pristilio para Villalba. Marca Fiscalini y tira la pelota afuera. Lateral que favorece a Belgrano. ¿Te gusta el partido, Gustavo? Contale a tus oyentes. Van 10 y medio.
3: Sí, me gustó. Me gusta el arranque de 9, ¿no? Poco a poco parece que Belgrano lo va emparejando.
1: Y va Augusto, y va Santino. Llega al fondo, centro. Pega en Escardino, que está en todos lados Baltasar, y manda la pelota al córner. Córner para Belgrano. El clásico de Arequita está 0-0. Unión gana en Sanford y Racing gana en Zavalla. Los demás partidos están todos 0-0. El reloj de radio marca 11 minutos del primer tiempo. Tiro de esquina desde las esquinas de Mía Mueble y Parrilla, Comedor Las Piedras. Le va a pegar esta pelota a Coronel. Siempre atentos a Comar, especialmente a Comar. También van bien de arriba, ¿no? Parisi, ir a rembeber y es buena la zurda de Coronel. Nardone, Villalba la vuelve a meter en el área, corre décima con las dos manos, la pone en el córner. Otro córner belgranesa, desde las esquinas de Mía Muebles, en Fray Luis Beltrán y Vicente López, somos el confort para tu hogar. Y el córner es de la esquina de Parrilla, Comedor Las Piedras en Ovidio Lagos, ir a ruta y su gran peña. De los viernes y sábados por la noche llegará el centro, aunque se demorará, porque hay un hombre de 9 caído. Hay tiempo para ti, querido Martín López.
8: Gol de Alianza. Máximo Lurachi a los 10 minutos y medio del primer tiempo. Jugada de Joaquín García, el remate, un rebote y apareció Lurachi por el sector izquierdo. Definió el primer palo de Peralta.
1: Muchísimas gracias, Sebastián. Gana la Alianza 1-0 sobre Aprendices. Viene el córner de Mateo Correa, buenísimo. ¡Oh, se lo sacaron del buche! A Comar fue Fiscalini. Y a correr Belgrano ahora porque viene Gómez, que está encendido en el arranque. Pero va también Bristilio cuerpo a cuerpo. ¡Epa! Que no se lastime Gómez, ¿eh? No. Si Dios quiere, no. Porque caía de manera peligrosa contra el mini banco de suplentes que hay entre los bancos de suplentes, donde generalmente va el cuarto árbitro. Y justamente el techo de ese banco no nos permite ver. Esperemos que no se haya lastimado. Lo de Bristilio fue totalmente lícito. Fue hombro con hombro, ¿no? Los dos fueron a cuerpear. Llegó mejor plantado Bristilio, quien hace 15 años hubiera salido volando, ¿no? Cuando era Bristilito. Este Bristilio todo armado le calzó bien el cuerpo y lo revolcó a alguien que pesa 15 kilos más que él. Vamos a otro gol que tiene el domingo. ¡Adelante!
9: Gol de Atlético Pujato, lo hizo Carrizo, una gran jugada dentro del área, le termina quedando al número 7 que remata cruzado, nada que hacer para Gastaudo, en este momento Alumni 0, Atlético Pujato 1.
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1: Excelente Toto, por ahora 4 goles los 4 visitantes. Gana Pujato en Casilda. La Alianza en Casilda, Racing en Zavalla y Unión en Sanford. Pelotazo para Bristilio. Corre Juan Martín, va a marcar el Pignani, que tira la pelota afuera. Es por eso que hay lateral ofensivo para Belgrano. Casi 14. 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Atento, atento, atento, décima. Casi a décima, se le cuela por detrás de su cabeza ese bombazo que vino a la salida del lateral. Y ahora Milonguita, y ahora nueve, y hay que ponerlo a correr a paredes. Fue para ahí la pelota, devuelve Lolo la Rambe Vera y después hubo falta. Pareció de Heredia, claro, es falta, muchachos, no protestemos cosas obvias. Esta fue clara, la de Thiago Heredia. Tiro libre entonces para Belgrano, 14 y medio. En cualquier momento hay un gol acá, Gustavo.
3: Y ojalá que sí, el partido tiende a emparejarse de todas maneras. 9 presionó en los primeros minutos, consiguió algunos tiros de esquina, lo metió a Belgrano contra su campo. Ahora da la sensación que poco a poco va recuperando tenencia de balón Belgrano.
1: Todavía no hay goles en Chavasi, Huracán de Casilda, Matienzo y Unión Deportiva. Obviamente no los hay porque va a arrancar a las 4 y cuarto. Y aquí, en otras 4 canchas, ya tenemos el primer gol del domingo. En domingos en los que los primeros tiempos nos han dado muy pocos goles. Bueno, esta vez parece, la tendencia es otra. 15 minutos del primer tiempo. 0 para Belgrano, 0 para 9. La tiene la Rambevere que da con Sierra. Y cierra otra vez con Lolo. La Rambevere la pone a la izquierda contra los hinchas de 9 para París. Y París y proyecta por esa banda para Matías. Corre Bristilo, atento Tula. Bien para marcar Tula y dejar la pelota para Baltasar. Escardino para Tula, Tula adentro de manera arriesgada para Allende. Que hará Lautaro, cuida la pelota, controla y toca nuevamente para Tula. Tula la deja para Ficalini. Opa, qué mal se la devolvió Ficalini, pero qué bien la controló Tula. Tuvo problemas, pero salió prolijo 9. Y dan la pelota para Allende, Allende para Tula, Tula para Allende. El 10 de 9 que la tiene y juega rápido para Escardino. Ahora una larga. Y sí, un par de cortitas y después va la larga. Al centro de la saga para que vaya Gómez. Rambevere. Se la da Petrici Luca. La agarra de sobrepique y la revolve a la quinta del Gaby D'Aleo. Hay saque lateral que favorece a 9, casi 16, 0-0.
3: No quiere el entrenador de 9 que el equipo se meta atrás. Las indicaciones de Federico Arias son claras. Presionar arriba.
1: La tiene Matías Bristilo. Gira Bristilo y toca con Coronel. Viene Armando Papi. Claro, esta puede ser. 16, Coronel, Coronel, Coronel, Coronel. Tuvo que esperar porque quedó él delante de la línea de todos sus compañeros. Y la dio para Nardone. Y el centro fue Villalba. No pudo Matías. Y luego la sacó Tulita. Y la rescata Sierra. Y Belgrano, que ya se acomodó en el partido, tocan para el futbolista París. Y París y la proyecta sobre izquierda para Guillermo Villalba. Rebota esa pelota en Milonguita Heredia. Y la pelota vuela afuera. La orden de Arias seguramente fue compromiso al 100%, ¿no? Para robar la pelota porque están todos compenetrados cuando 9 no la tiene en tratar de robarla. Y arranca 9 con pared. Pared para el negro Figueroa. Va Figueroa, quiere Figueroa, pero le marca, cierra. Y la pelota vuela atrás para Petrit. 17-0-0.
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1: Venimos de un partido en el que los dos siempre se ofrecieron al espectáculo y al arco rival. Ahora sigo, porque va Villalba, Villalba, Villalba, pateó, lo tapó justo Fiscalini. Y el rebote es azul, y es de Sierra, y ahora de Parisi, y ahora de Augusto Corresantino. Lo rodean dos y naturalmente le roban, porque le ganaron en cantidad de futbolistas. Lanza ahora Paredes al pie, le dice Gómez. Es que Paredes no está acostumbrado a pasársela a un compañero.
3: No, pero además estaba ahí.
1: Y cuando la tiene que pasar a veces.
3: Sí, pero estaba presionado, recién tenía un hombre encima.
1: Es como cuando te mandan a vos a colgar la ropa al patio. Lo vas a hacer mal porque no lo haces nunca. Paredes es morfón. Porque si no lo fuera, estaría probablemente en otro nivel con la velocidad, claro, la gambeta que tiene. Pero muchas veces un tiempo más le da a la jugada y eso lo perjudica, ¿no? Como un gran futbolista. La pelota de Coronel y la pelota de Belgrano. Belgrano va, Belgrano quiere, Coronel, Bristilo siempre al pie. Juan Martín para Coronel, el centro. No pudo Bristilo. Carga París y arco. Y con la cabeza, Ficalini le incrusta en el córner. No la deja salir Bristilo. La dejó viva en la cancha. Centro de Bristilo. ¡Está! Saltó París y se chocó a todos, cometió falta y casi convierte el primero, el 3 de Belgrano. Venimos de un Unión Matienzo en el que los dos se dieron al espectáculo y pensaron siempre en arco rival. Y creo, Gustavo, estamos en un partido similar, 0-0, 19.
3: Tal vez el encuentro se esté jugando más como quiere 9 que como quiere Belgrano. De todas maneras, cuando la pelota está en el área de 9, da la sensación que en cualquier momento lo abre el azul de Arequito por peso propio, por peso específico, ¿sí? Por la jerarquía de los hombres de arriba.
1: El abrazo a Federico Pérez, el abrazo a Juan Cruz Testoni, el abrazo a el Dari Marizo, cuánta gente con la que nos hacemos mutua compañía los domingos a la tarde en este gran clásico que tiene la programación de la radio, que es el fútbol de la liga. Gracias a todos por escribir al 3464-582494. Pelotazo. Ahí voy, al área de Belgrano, justo la Rambevere contra Rimetía, Paredes y luego aparece París y para tocar la pelota con Sierra, Sierra nuevamente para París y París y ahora para Sierra y este fue para Augusto, presionó 9 y robó, se durmió luego Heredia, pero ahora rescata esa pelota para Figueroa, Figueroa para Gómez, quiere patear, gira en la media luna y lo marca Mateo Coronel. Sale Belgrano, Oscar, si no me equivoco eras vos que querías decir algo desde esa valla.
7: Gol de Unido Mandigorra a los 25 del primer tiempo, un golazo, 1-1 el partido entre Racing y Unidos de Saboya.
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1: Dos goles, ya anunció Oscar Ayala para ese 1-1 de Unidos y Racing. 9 de julio ahora ataca con 4 hombres. Uno de ellos es Paredes, pero pega en la espalda del futbolista París y hay lateral por rubros. Guayab, hay lateral. Maxi Kiosco al paso que favorece al verde de Arequito. Sin apuros va Tula para tomar este lateral. Esto ocurre sobre los hinchas del Club Atlético 9 de julio en el lateral visitante, porque va a 9 en este primer tiempo sobre el arco de Petrich, ubicado cerquita del vestuario. El riego artificial que ahora se enciende para regar la cancha auxiliar. Una de las nuevas adquisiciones que ha tenido Belgrano en estos tiempos, ¿no? El riego automático también para la cancha auxiliar. Y Paredes, que sale bien, toca la pelota para Escardino. Escardino fue con el centro, Figueroa controla, giro, giro, giro. Quiere girar y patear, no pudo, no pudo, no pudo. No lo dejó Lorenzo Larrambever, que después dio para Sierra y este para Bristilo. Y si la tiene Bristilo, un ratito más la va a tener Belgrano, porque siempre la cuida Juan Martín Bristilo. Dejando para Coronel, falta de Allende. Dice que no el árbitro. Se protestan de esto los hinchas de Belgrano y también el cuerpo técnico. Pero la roba 9 y a 9 no le importa. Y ya la roba Jardino, Jardino para Heredia y Heredia para Tula. Tula de nuevo para Heredia. Mete la pausa y toca atrás para Fiscalini. Sale 9, 21 y medio.
8: Gol de Aprendices. A los 20 minutos apareció Franco Quiroga dentro del área. Un sombrerito y un remate de aire. El primer palo, nada que hacer para Romero. Empatan en Nueva Roma, la Academia y Alianza 1-1.
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1: Excelente, y la voz de Sebastián Agüero. Y otro gol, está bueno el domingo. ¿Cuántos goles ya tenemos en un promedio de 20 minutos de todas las canchas? Con todo Allende sobre Coronel, este zafó la pierna y tocó atrás para la Rambevere. La Rambevere la toca para Sierra y arma el ataque Belgrano. A la derecha la juega Sierra para Coronel. Coronel paralela a la banda para Nardone. Justo marcó Pignani, le queda Allende. Allende para Pignani. Pignani le pone adentro para Gómez. Gómez con un giro. No, madruga. Sierra le roba. Tira el centro que saca Justa Fescalene. Y ahora completa Heredia. Ya Belgrano está cómodo en el partido. Lindo toque para Bristilo. Bristilo para Augusto. Augusto aguanta, lo manotearon del hombro. Dice que no el árbitro. 9 no la puede sacar. Y ahora sí, Fiscalini tira para Leo Figueroa. Va el negro Figueroa. Tocando para Paredes. Paredes corre, pero la Rambevere le gana. Y Lorenzo tiene que tocar con Bristilo. Así fue. Matías con su hermano, su hermano con su hermano, y su hermano con su hermano. Y otra vez el hermano con el hermano. Y viene la pelota para Sierra. Primero Villalba tiró arriba y afuera. Repone décima, repone 9, 0-0 el clásico, dice el reloj de Mendieta Regalería, que van 23 del primer tiempo.
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3: El partido no tiene un dueño en particular, ¿sí? Poco a poco Belgrano lo va llevando a 9 y empieza a jugar el partido que más le conviene al azul de Arequito. Se está jugando más en campo de 9 de julio en los últimos minutos, y al Pulgón le queda la posibilidad de recuperar y tratar de partir rápido con envíos largos buscando a sus delanteros. De todas maneras es muy saludable y muy rescatable la actitud de 9 de salir a buscar el encuentro desde el minuto inicial, ¿no?
1: Ya vamos a Zavalla. Antes, va 9, lo manotearon a Paredes en la boca del área grande. Y el árbitro juzga falta y amarilla. Algún que otro hincha de 9 le pide roja. Creo que sería un poco mucho, porque iban todos corriendo hacia la pelota, no era, o no parecía. Jugada de último recurso, Oscar, dale con otro gol en el bombú de Zavalla.
7: A los 28 del primer tiempo, Longhi, 2-1, un golazo de fuera del área.
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1: ¿Cuántos goles de Ramiro Longhi este año? Qué torneo, ¿no? Por lo menos 5, más o menos. Muchísimo para un volante, ¿no? Volante media punta, algo así. Tiro libre para 9. Tiro libre para Papelito Paredes. Se animará a tirar.
3: Más para un zurdo, ¿eh?
1: Paredes por fuera de la barrera. O que la haya acomodado Paredes. Quiere decir que intentan confundirlos porque le va a pegar Milonguita Heredia. Thiago Heredia, Alan Paredes. Le pega a Paredes. Al palo el arquero, ¿no te gusta Paredes? ¡Tiro Paredes! ¡Fuera! Le dio bien la altura. La pelota pasó sin problemas la barrera, pero fue muy ancha. Por eso sale Petrich Martín. 25 y medio, 0-0.
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1: ¡Upa! ¡Upa! ¡Upa! ¡Upa! ¡Upa! ¡Upa! ¿Es falta de Comar o chocaron, Comar?
3: Con
1: Paredes. Chocan, dice el árbitro. Los gestos de Cirilo Gómez son de un choque. Belgrano le va a pedir una falta de Comar a Paredes. A todo esto, Gustavo, ¿qué tarjetas amarillas tenemos en el partido? 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
3: Una sola amarilla del lado local, Sebastián Parisi.
1: ¿Quién llamó, muchachos? ¿Sos vos, Oscar, en Zavalla?
7: Sí, señor, para decir que nuevamente Mandiborra, los 31, está ganando Unidos 3-1.
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1: Racing fue a buscar una lata de pintura en el último eslabón de la estantería y se le vino todo encima. Se le cayeron los pinceles, la lija, el antióxido, el tiner, todo arriba. Ganaba 1-0 con aquel gol de Tommy Morales y en 15 minutos el Busca le metió 3 puñetes. 3-1 gana Unido. Usted recién se prende, bueno, con Gustavo Fiori, ¿sabe lo que vamos a hacer? 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Casi 28 en Arequito, el clásico de Belgrano. Y de nuevo está 0-0.
3: En el Polideportivo, Pujato le gana 1-0 a Alumni. El gol lo hizo Carrizo.
1: 0-0, el Club Chavás y Huracán de Casilda.
3: En Sanford gana también el visitante Unión Casildense con gol de Stephen sobre el rojinegro.
1: En Zavalla ganaba Racing 1-0. Ahora gana Unidos 3-1.
3: En Nueva Roma ganaba la Alianza por Máximo Lurachi y lo empató Aprendices con Franco Quiroga.
1: A las 4 y cuarto de la tarde arrancan Matí en su Unión Deportiva. Cuando termine el clásico de Arequito, el Negro Poceto lo relatará.
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1: Nos quedamos con nuestro locutor Martín López. Se reanuda el partido luego de que lo asistan a Alan Paredes por este Yuki con Comar.
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1: Ya estaba para reincorporarse Alan Paredes. La pelota está detenida. La tiene el arquero Décima. Nos damos una vuelta por todas las canchas. Toto Calderetti gana bien. Pujato reacciona. Lumni, contacto algo desde el Polideportivo. ya nos decís, Toto, entonces, cuando puedas, cómo está ese partido. Bruno Pozzi, ¿estás por ahí? Para un concepto de Chavá 0, Huracán de Casilda 0.
10: Bueno, se ve reflejado en el resultado, no pasa absolutamente nada más que una situación clara de Nahuel Bruno. Apenas arrancó el partido, una volea arriba del travesaño en el área chica, pero después realmente está aburrido el partido.
1: Muchísimas gracias, Toto, querido. Alfredo, ¿alguna complicación para Unión ganando en Sanford?
11: Mati tuvo las tres más claras, Unión Casildense, de esas tres pudo convertir una, lo está ganando el Trico, 1-0 frente a Sanford.
1: Muchísimas gracias, 9-0. La pelota pasaba por los pies de Paredes, quería con Figueroa, pero marca Belgrano. Y ahora le rescata Fiscalini, Fiscalini para Heredia, Heredia abre para Tula. 9 va, el juego 0-0. Arrancó con todo 9, emparejó Belgrano y ahora es medio parejo, pero lo va a decir Gustavo después. Con Milonguista Heredia, libre está Allende, prefiere cambiar de largo y saltear un pase muy bien para Pignani. Y Pignani va a chanfliar, hay mucha gente de 9 en el área, pero está Comar y el rebote de Heredia, no quiso esperar que la pelota baje y trató de rebanarla alta, por eso se le fue muy arriba. Repone Petrich, repone el portero de Belgrano. 30-0-0 el clásico en Arequito.
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1: Qué bien le cabe el nombre, ¿no? Angélica, a este angelito que tenemos siempre aquí en la cancha de Belgrano, Angélica Ciabatti, que nos recibe con tantas cosas ricas en representación del Club Belgrano. Le mandamos un beso a la mamá de Mati Ciabatti. Un beso muy grande, Angélica. Vino tempranito, siempre usa nuestra cabina. Se ve que nos tiene confianza para dejar el stock para todas las cabinas, ¿viste? Así fue Gustavo, escarbó, vio algunas cositas.
3: Y almorzado.
1: Y hemos visto gente que se ha llevado productos después de la transmisión.
3: Oh, ni hablar.
1: ¿Te acuerdas ese día, no? No representantes de Radio Casilda, por la duda. 9 de julio, va. Figueroa y Gómez. Y Gómez y Paredes. Y Gómez y no. La pierde. Y falta, dice el árbitro. ¡Uy, qué 9! ¡Tiro libre! ¡Va a tener 9!
3: La sacó barata Gómez porque había perdido, pero le cometieron falta después de que se había desprendido de la pelota y tiene un tiro libre que va a caer en forma de centro al área de Belgrano.
1: Vendrá el tiro libre. Hubo gol de Alianza hace un instante. Pero Sebastián grabó o no grabó. No. Estamos esperando que nos confirme con su voz Sebastián Agüero el segundo gol de la Alianza. Pedimos disculpas por la demora. Ya viene el Seba. Tiro libre que favorece a 9.
3: Pujato.
1: Ya estaremos por allí para presentarte oficialmente desde la cancha, Manuel, para Matienzo. Y Unión Deportiva. Vendrá el tiro libre para 9. 32 minutos, marca el reloj de la radio. Todas las miradas sobre el arco del vestuario. Le pega Paredes, salió jugando. Pa' Milonguita, centró. Muy mal. Al segundo palo. Pone Petrich, Manuel Poseto, ¿cómo anda todo por el barrio de las ranas?
12: Buen domingo para todos, Mati, renovamos el saludo. En un ratito arranca Matienzo, Unión Deportiva, se va poniendo clima y color a partido. Morata de la Torre, Amud, Facio y Ramírez, Cayal, Palma, Meri y Méndez, Campbell y Truco, los 11 que ha elegido Lucho Vázquez, Unión Deportiva, Alarcón, Asís, Juan Sechi, Mariati y Carrizo, Aureizar, Seba Sechi, Grifa y el Brahim, arriba el Pache Merlo, Ian Sachino, los que eligió el Coco Garicevich, Juan Vázquez, que ahora sale del campo de juego, 4 de la tarde, Matienzo, Unión Deportiva.
1: Bueno, te pusiste de acuerdo allí con todos nuestros colegas y allí estás muy cómodo, estimo, en la cancha de Matienzo. Ahora va de nuevo 9 que con tiro libre.
12: Sí, perfecto.
1: Está tratando de sostener a Belgrano. Gracias, negro. Un rato paso por el polideportivo porque llamó el Toto Calderetti. Estamos esperando la confirmación del segundo gol de la Alianza que le estaría ganando, que le está ganando. Eso lo confirmamos. A Aprendices 2-1, 34, tiro libre para 9, le va a pegar Milonguita Heredia, o papelito Paredes, Va 9 y el juego 0-0. Va 9 y el clásico 0-0. Le pega Paredes, le pega Paredes, le pega Paredes. Muy pasado. Parecía que iba a cabecear y a convertir el futbolista Figueroa, pero llegó desarmado el negrito. Y después de conectar con la cabeza se cayó. Y la pelota se fue por sobre el arco de Lucas Petré.
3: Ha tenido varias situaciones de pelota parada, 9 de julio. Por lo menos oportunidades de aprovecharla y no lo hizo, ¿sí? Generalmente las ejecutó mal, terminó perdiendo en el área rival.
1: Sale Belgrano, lo llama el Toto Calderetti en un ratito, vamos para allá. Alumni cae en su cancha frente al Club Pujato y el largo pelotazo era de Comar, es malo. Por eso sí, ahora Totito, Tomás, tenemos tiempo. ¿Cómo gana Pujato? ¿Está tranquila Cuso o busca Alumni?
9: 38 minutos de partido, sigue ganando Atlético Pujato, que está tratando de ampliar el marcador, pero quien domina la pelota y quien está manejando en este momento el partido es Alumni.
1: La tiene Belgrano, 35, la pelota es de Parisi, Parisi la tira para Narutone, aparece para marcar justo Matías Gómez, Gómez la deja para Allende, Allende quiere, da con Figueroa, pelotazo en la cabeza. Finalmente de Villalba y ahora la limpian a la derecha para Tula. Tula la pone para el futbolista Heredia. Heredia, ya voy. Le que deja la pelota a Escardino y Escardino la cuida con Ficalini. Dale, Oscar, en el embudo de Zavalla.
13: A los 39, Gran Gicán. Partido por goleada de momento. Está ganando Unidos 4-1.
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1: Cuarto gol de Unidos, que se va a 18 puntos y guarda la tosca, ¿no? De acuerdo a lo que pase con el Club Chabás, que por ahora empata, y más tarde con Matienzo, porque puede saltar al quinto puesto si se le dan algunos resultados al Busca. Toquetea 9, linda triangulación, Figueroa Paredes, Paredes, Figueroa, Figueroa Paredes. ¡Se manda el área, papelito! Casi, casi, casi lo tocan, pero fue al piso y marcó Comar. Y ahora las réplicas de Belgrano. Le entregan la pelota a Sierra. Sierra pone para Coronel, Coronel para Villalba. ¡Firme, Tula! Que se gana la aprobación y el aplauso de los hinchas de 9 de julio. Lateral que favorece ahora a Belgrano. Lo iba a tomar Coronel y París y le dijo, momento, momento, momento. El lateral lo voy a tomar yo. Y llega Parisi con sus manos para poner esa pelota en juego nuevamente con la Remember. Los relojes de Mendieta Regalería indican 36 minutos y medio y el gol que se hace esperar. La tiene Comar, cruza, pelotazo, Comar, corre Villalba. Va a llegar cómodo como para encararlo Tula. Queda Villalba, Villalba deja para Bristilo, Bristilo que se preposiciona, mete el centro, por el segundo palo. Carga Coronel, que hará Mateo, que hará Mateo, que hará Mateo. Marca Gómez, justito Gómez. Y que la pelota no lo pase a Comar, porque por velocidad lo puede complicar Paredes. ¿Lo tocó? No, no lo tocó, dice el árbitro Paredes y se va el gol Paredes. Y se va el gol Paredes. ¿Será de Figueroa? ¿Será de Heredia? ¿Qué hará Paredes? Qué mal la terminó Paredes. Igual sigue siendo de 9 el ataque con Figueroa, el negro adentro, toca la pelota para Escardino, saca Augusto. Lateral ofensivo que favorece a 9 de julio.
3: Airadas protestas de Comar sobre el árbitro, entendiendo que era falta de Paredes sobre él. El árbitro claramente hizo seguir la jugada y después Paredes, que la inició bien, que ganó bien la posición lícitamente, terminó desperdiciando una chance clara.
1: ¿Cuál es el director de cine que hace peliculones que te tienen atrapados hasta el 70% de la película y la película empieza a bajar y el final es malo? Hay un director de cine. Bueno, algo así es Paredes. Cuando arranca vos decís, bueno, se viene el gol del Diego a los ingleses, pero muchas veces le falta 5 para el peso. Belgrano y la pelota. Nardone. Intentó pinchársela al ángulo derecho de décima y décima, bicho y pillo. Se dio cuenta lo que quiso ser el atrevido de Nardone y fue hacia atrás y ya la contuvo. Toca para Pignani, Pignani pone la pelota para Gómez. Gómez la deja para Escardino, Escardino va nuevamente con Figueroa. El negro Figueroa y 9 con mucha gente arriba, ¿no? Figueroa, Heredia, Paredes, Gómez. Y fue para Paredes, le dieron el rayo a Paredes. La Ramevere que tiene amarilla.
3: Parisi tiene amarilla.
1: Parisi es el de la amarilla, estoy confundido, perdón. Qué lindo tiro libre, tiene 9 Martín. Vamos a ver si meten un buen chanfle al área de Belgrano.
8: Golazo de Alianza, Christopher Coronel a los 32 del primer tiempo. Un pelotazo largo para el número 10 del Naranja. Definió por arriba de Peralta. Gana la Alianza de nuevo, 2-1 sobre Aprendices.
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1: Entero libre para 9. Está entusiasmada la gente de 9, porque hubo momentos del primer tiempo en los que 9 entusiasmó a sus hinchas. 39 Paredes, 39 Heredia. Tiro libre, le pega Paredes, fue el centro, otra vez malo, esta vez corto, la sacó con esfuerzo Bristilo, corre por esa pelota, Escardino la pone para Heredia, Heredia la dejó en el camino a Matías Bristilo y ahora quiere hacer lo mismo con Comar, con Augusto, pero zafa y toca para Figueroa, el centro a segundo palo, ¡oh! Cabecea Parisi, busca a Gómez que cometió falta para mí, dice que no el árbitro sobre Nardone y a correr 9, porque va Belgrano, Parisi la tiene, Parisi se frena, pone para Villalba, hizo un autopase y la robó Paredes, Paredes dio un no look, miró para un lado y tocó para el otro, y dio para Paredes, y Paredes donde más camiseta de Belgrano hay, más se tienta para encarar. Era pegar la vuelta y cruzarse la Heredia, pero encaró a Nardone, a Comar, a Sierra y a Coronel. Tuvo suerte, papelito, porque le tiraron la pelota afuera. Tuve un par de llamados y no pude advertir de quiénes fueron esos llamados de otras canchas. Ahora voy gordito, gracias. La tiene Paredes. Fue para Heredia. Marca justo Parisi. Y la pelota va a la zona de los bancos de suplente, donde cabecea Pignani. Pignani la tira afuera. Y hay tiempo para Alfredo Salvatelli.
14: A los 45 y de penal, Bruno Tonarelli. Ahora Unión le gana 2-0 a Sanford.
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1: Se manda 9 y se manda Paredes. Corre Paredes, aparece para marcarlo. Muchísimas gracias. Coronel para Bristilo. Giro Juan Martín, es peligroso esto. Va Juan Martín, Juan Martín. ¿Qué era Bristilo? Busca el hueco por el zurdazo. ¡Tiró! ¡Décima! Diferencia abismal, ¿no? De alguien que hace casi todo bien como Bristilo con la comparación odiosa. Pero bueno, comparación al fin, Gustavo. Porque pudo Belgrano haber estado arriba por esa genialidad de Bristilo. Se resolvió de manera magnífica, décima.
3: Y marca diferencia la jerarquía individual muchas veces en el partido. 9 tuvo varias aproximaciones, pero después no resolvió bien. Y Bristilo tiene la primera clara del partido, la primera que obliga a alguno de los arqueros. Porque el encuentro tiene buen ritmo y buenas intenciones, pero faltan situaciones.
1: Tenemos muchos goles en el domingo, ¿no es así, Sebastián Agüero?
8: Golazo de Aprendices a los 43 minutos del primer tiempo. Gran jugada por izquierda. El centro raso al área y apareció Octavio Rodríguez para empatar el partido. La Academia y el Naranja están 2-2 en Nueva Roma.
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1: Se manda Belgrano, 0-0 el clásico en Arequito. La pelota es de Augusto, centro.
15: Arrancó
1: Matías Bristilo. Muchísimas gracias, Emanuel Pilla. La controla décima, 10 minutos antes. Arrancó Empujato, mi reloj indica 16:05. Tiene que ver con el fútbol femenino, ¿no? ¿Eran los 4 partidos? No, perdón. Gracias, Oscar. 4-1 gana Unidos. Me rectifico. Yo tenía como horario de comienzo de Matienzo, Unión Deportiva, a las 16:15. Belgrano, Bristilo, quiere Juan Martín, no puede. Aparece 9 para marcarlo, entre ellos Pignani. Y otra vez Pignani para tirar la pelota fuera del campo de juego. Lateral ofensivo que ya hicieron para Nardone. ¡Guarda, Franco! Le gritó una amiga a Chapita. Y Nardone dio para Sierra y cierra a la izquierda para que se mande Parisi. 43-40. La tiene Parisi. Se enfrenta a Allende, a Heredia. La tira para Augusto Coronel. ¡Qué peligro! ¡Qué peligro! ¡Tiró! ¡Al lado del palo la zurda! Excelsa de Coronel que apuntó y casi la pone donde había apuntado.
3: En nuestra posición daba la sensación que la pelota se le metía en el palo más lejano a décima, pero después se fue pegadita al poste. Otra vez vuelve a llegar Belgrano con peligro.
1: Dale, Martín, que se termina un primer tiempo que me encantó.
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1: Dale, Gustavo, que arranco escarbando con uno de los autos de Buscitario Automotores. Vamos por todas las canchas aquí. 43:30, 0-0 el clásico de Arequito.
3: En el polideportivo Atlético.

0: Chaquel, ¿no? ¿Es él?
1: Muy bien, gracias. Por eso repone décima y repone nueve, Martín.
2: Final de un entretenido primer tiempo donde Aprendices y Alianza igualan 2-2. Quiroga y Rodríguez para el local, Lurachi y Coronel para el visitante, que estuvo dos veces en ventaja.
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1: Falta sobre Paredes y amarilla para Nardone. ¿Cuántos fouls hicieron los cuatro defensores, eh? Amarilla ahora para Nardone. Ciro Gómez le mete un pique como diciendo, ¿hasta cuándo me vas a protestar? Gracias, Toto. 1-0 Pujato sobre Alumni. Hizo falta Nardone, hizo falta Escobar, hizo falta Ramevere, hizo falta Parisi, pero 9 claro. No acierta con los tiros libres. Claro,
4: por eso tuvo varias posibilidades a partir de faltas conseguidas, 9 de julio, pero no las pudo aprovechar. Veremos si se da en la última, ¿no?
1: También terminó el primer tiempo, nos anuncia el Seba Agüero, 2-2. Para un primer tiempo no está mal. De Aprendices y la Alianza, 2-0 en el entretiempo. Unión en Sanford, 4-1 en el entretiempo. Racing es derrotado en Zavalla, 0-0 Chavas Huracán, 1-0 le gana Pujato Alumni. Recién arrancó Matienzo, Unión Deportiva 0-0. Aquí es la última del primer tiempo, un hermoso primer tiempo. Dos más, dice el árbitro, dos más después del tiro libre, uno supone, porque van 46. Tiro libre de Heredia. Va el centro de Heredia en el primer palo, una peinada. Ahora Escardino la mete en el área, pecho de Allende, pecho de Allende, pecho de Allende. Pide mano, pero no tuvo intención. La dan para Gómez, patea sobre la marca de Gómez. Rebota la pelota como un resorte y va de nuevo para el lado de Allende. Piensa Allende, quiere Allende, no puede pasar entre tres hombres de Belgrano. Parisi finalmente saca el peligro y la rescata a Bristilo. Piden una mano los hinchas de nuevo. Nosotros estamos lejísimos y van a chocar, se chocaron. Y viene gol de Belgrano. Se chocaron Pignani y Morelli. Y juega Bristilo a tirar la pelota para Coronel, Coronel, Coronel, Coronel, Coronel para Bristilo. Justo, justo, justo a Cardino. Si no es el mejor de nueve, pega en el palo para otro que anduvo bien, Heredia. Y el árbitro lo corta. Pero déjenme en paz a mí. 45 segundos dio Gustavo. Hace 45 segundos dio dos. Cirilo Gómez. El miedo que tienen a la hora de dirigir, claro. Nacía un avance prometedor de 9. Pero no te miento, decime si yo estoy mintiendo. ¿Qué dice el reloj?
4: Está claro.
1: 45 segundos 60 centésimas. ¿Para qué dio 2? Si lo va a cortar antes de que llegue al minuto. El dueño de un muy buen arbitraje, por otra parte. Una cosa no quita la otra. Final de un primer tiempo que me gustó. 0 Belgrano, 0-9.
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4: Se fue un buen primer tiempo, entretenido, dinámico, con buen ritmo, con un 9 decidido a salir a buscar el partido, con Belgrano teniendo lo suyo también y tal vez las ocasiones más claras. Le faltaron algunas chances al encuentro y por supuesto goles para que termine de ser una linda tarde de fútbol. Seguramente el segundo tiempo traerá emociones y lo mejor está por llegar.
1: Muchísimas gracias, Gustavo. Extraordinario trabajo de nuestro operador Estefano Blúa y el de todos nuestros compañeros. Indudablemente en todas las canchas, todos los partidos han terminado su primer tiempo. Solo restaría confirmar si Bruno Pozzi en algún momento nos pegó el grito. Y por el vértigo de este clásico de Arequito no lo escuchamos. Vamos a arriesgar e intentar comunicarnos con él. Bruno, ¿estás por allí? ¿Todavía juegan Chavas 0, Huracán de Casilda 0?
6: Sí, Mati, todavía juega. También hay que recordar que arrancó 4 minutos más tarde y recién van 45 minutos más el adicionado del árbitro.
1: Muchas gracias, Brunito. Por eso valió la pena ir hacia allí para confirmar que aún no terminó. Chavas 0, Huracán de Casilda 0. Y también está bueno pasar por Pujato. Cómo arrancaron Matienzo y Unión Deportiva. El partido que terminarás relatando en este lindo domingo 13 de septiembre. Negro Poceto.
7: 8 minutos y medio de la primera etapa. Van y vienen sin peligro a los arcos de Alarcón.

0: y de Alexis Morata. 9, 0 Matienzo, 0 Unión Deportiva.
1: Terminó Belgrano 9-0. También terminó el primer tiempo. Carrizo para Pujato 1-0 sobre Alumni. Juegan Chavas 0, Huracán 0. Unión vence 2-0 a Sanford en Sanford. 4-1 Unidos Racing y 2-2 Aprendices y la Alianza. Arrancó hace un rato. Matienzo 0, Unión Deportiva 0. Pausa y Gustavo Fiori explica por qué no hubo goles en este lindo Belgrano. 0-9-0.

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6: El primer tiempo fue entretenido, movido, con dos equipos que se brindaron, que trataron de visitar seguido el área adversaria, con un ida y vuelta interesante. Le faltaron tal vez chances claras, hubo aproximaciones, pero no tantas situaciones claras de riesgo. No fueron muy exigidos los arqueros. Tal vez quien más llegó de los dos fue Belgrano, con un remate de afuera de Beristilo que exigió a décima, y después sobre el final uno de Coronel desde la derecha hacia el medio, abriendo la cara interna de su pie izquierdo y casi la cuelga del ángulo más lejano del propio décima. La pelota se fue cerquita. Después hubo algunos avances que llevaron peligro. Para destacar la actitud de 9 de julio, de ir a buscar la propuesta del equipo de Federico Arias, de ir a buscar el partido desde el mismísimo comienzo, tratando de presionar bien arriba, de no dejarlo salir con comodidad a Belgrano, y después, cuando no pudo hacerlo, porque el azul de Arequito emparejó el trámite y el desarrollo y comenzó a mover un poco la pelota, 9 trataba de recuperar y rápido y salir con envíos largos para Matías Gómez, que fue el más buscado, o para Heredia, ¿sí? Figueroa estuvo un poco, digamos, bien marcado por los centrales, pero la idea de 9 siempre fue no especular y tratar de llegar lo más rápido posible al arco adversario. Por eso la presión alta, ¿no? Para que le quede cerca una vez que recuperaba el arco de Petrich. De todas maneras, a esa buena idea y a esas buenas intenciones le faltaron jugadas claras, porque no tuvo buena resolución 9, ¿no? En algunas chances donde partió rápido de contra, no terminó bien las jugadas. Y después consiguió muchas faltas, porque Belgrano cometió unas cuantas infracciones. De hecho, tiene a sus dos laterales amonestados, a Nardone y a Parisi. Pero faltas que bien le podrían haber facilitado la historia a 9 de julio en el caso de poder aprovecharlas, estas pelotas detenidas. Sin embargo, las ejecuciones por lo general de Paredes no fueron buenas y esas faltas terminaron no significando absolutamente nada. Por peso propio, por jerarquía individual, cada vez que Belgrano pisa el área de 9, da la sensación que está más cerca del gol que cuando sucede de manera contraria, ¿no? Por los Bristilo, por Coronel, por los futbolistas que tiene de jerarquía el azul de Arequito. Pero bueno, nada de eso sucedió por ahora. No hay goles. Da la sensación que Belgrano necesita un poquito más de sus volantes para acompañar a los de arriba. Estoy hablando de Villalba, estoy hablando de Santino Augusto, estoy hablando de un Coronel más participativo. Y por otra parte, 9 de julio, un poco más de claridad, de lucidez fundamental para que cuando recupera, para cuando lo pone incómodo Belgrano, porque eso pasó en varios trámites, después eso se transforme en una situación de peligro realmente importante. Le faltaron esas chances al partido. Por ahora están 0-0. Seguramente el segundo tiempo nos traerá más emociones.
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11: Arrancó el segundo tiempo en Nueva Roma. Aprendices y La Alianza igualan 2-2.
6: Muchas gracias, Sebastián Agüero, en uno de los mejores partidos que tiene esta fecha por este 2-2 en el primer tiempo. Quiroga, Octavio Rodríguez para Aprendices, Lurachi y Coronel. Siempre fue ganando La Alianza en Nueva Roma.
12: Arrancó el Sanford.
6: Es el de Oscar Ayala. Gracias, Alfredo. Oscar Ayala nos fue contando del 4-1 en el Gracias, Oscar. 4-1 decía. Sobre Racing, recién Alfredo nos anunció el reinicio en Sanford, Unión 2-0, 1-0 Pujato en el Polideportivo y 0-0 Chavás con Huracán de Casilda. También juegan Matías Unión Deportivo, arrancaron a las 4, deben ir unos 25 minutos, Negro Poceto allí en Las Ranas.
13: Van 20 minutos del primer tiempo, malas noticias para el ranero, afuera Facu Meri por lesión. Adentro Alex Vela, se viene el clásico para el ranero. Pasa poco, es mejor Unión Deportiva, sin llegar con mucho peligro al arco de Morata. Cero el ranero, cero el rojo de los Molinos.
14: Al 3464582494 nos escribe muchísima gente, entre ellos Claudio Temperini, futbolero de los de antes, ¿no? No juega su club, va a haber otro partido. Está por aquí, en la cancha de Belgrano, escuchando Radio Casildo. Un saludo para Claudio.
15: Arrancó en el poli.
14: Un saludo a Raquel. Gracias, gracias. Muchas gracias. Todo un saludo al Monito, que también nos sintoniza y nos escribe y nos acompañamos mutuamente. Al 3464582494. Los suplentes de 9 de julio en uno de los rincones de la cancha, haciendo unos movimientos. Hay cuatro, junto al profe Franco Rosato. El resto de la cancha está despoblada. Los hinchas que se fueron sobre los buffets para un chori, para una gaseosa, para algo fresco. El domingo está bárbaro. Muy, muy lindo domingo el que nos regala este 13 de septiembre. Personalmente me gustó el primer tiempo, Gustavo. Creo que también lo deslizaste en tu comentario.
6: Sí, sí, por lo menos fue de ida y vuelta, fue entretenido. Pero le faltaron chances, me parece, ¿no? A los dos le costó, sobre todo a 9, que tuvo mucho la pelota. Y que muchas veces jugó en las cercanías del área de Belgrano, pero bueno, le costó traducir eso en situaciones de peligro porque no hubo buenas resoluciones, me parece.
14: Nos vamos de nuevo, nos hacemos una pasadita por la cancha de Aprendices. 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
11: Golazo de Alianza otra vez, Christopher Coronel, a los 3 minutos y medio del segundo tiempo, tomó una pelota en cercanía de la medialuna del área y remató al ángulo superior izquierdo de Peralta. Gana la Alianza en el comienzo del segundo tiempo, 3-2 sobre la Academia.
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17: Pero no sirve.
14: Una pausa, ya estamos de nuevo. Cuando regresemos de nuestra publicidad, seguramente los equipos estarán en la cancha prestos a comenzar el complemento. Belgrano 0-9-0 en un nuevo clásico de Arequito.

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0: ya se están jugando los segundos tiempos. Salvo aquí en la cancha de Belgrano, recién sale la cuaterna arbitral, también 9 de julio. Esperamos por el azul de Arequito y por el relato de Matías de Stoni para la segunda etapa. Ya se juega en el polideportivo, Toto, ¿no?
1: Ya se está jugando en el poli 5 minutos de este segundo tiempo. Sigue ganando Atlético Pujato por 1-0.
0: Y es lógico el resultado, ¿está bien?
1: Está bien porque el Pincha, la única que tuvo prácticamente, no llegó mucho al arco de Gaustaudo, y Enzo Carrizo, la que tuvo, la aprovechó. Por su parte, Alumni está jugando bien, está repartiendo la pelota, la está moviendo, pero no está traduciendo eso hacia el arco de Dianda. Todavía no pudo poner a prueba al arquero de Atlético Pujato.
0: Y Unión también juega el segundo tiempo frente a Sanford. Está ganando 2-0 el tricolor, Alfredo. Es el resultado que se ajusta a lo que pasó en el partido.
2: Sí, porque Unión tuvo 3 situaciones, pudo convertir 2 goles. Sanford tuvo también un par de situaciones, no la pudo convertir. Gana Unión porque pegó en los momentos justo a los 45 del primer tiempo. Ya tenemos 10 de la segunda mitad. Sigue ganando Unión 2-0.
3: Es una locura repasar redes sociales donde Colapinto es el centro de Instagram, de Twitter, apoyado incluso por la cuenta oficial de la Fórmula 1. Es impresionante los posteos de la Fórmula 1, cuenta oficial a nuestro argentino, este enorme orgullo que tiene nuestra patria. Séptimo hoy, vamos, todavía. Séptimo en ritmo, al ritmo de los quinto, sexto, no mucho más. Los otros 4 o 5 están en otro nivel, indudablemente, pero está ahí, los tiene ahí cortitos. En cualquier momento, en una carrera accidentada, izamos la bandera argentina en un podio, no tengo duda. Ojalá sea durante esta temporada, y si no, en las que viene, porque es muy joven, 22, 23 años, y ya está instaladísimo en la Fórmula 1 con contrato ya firmado, asegurándose su butaca en un equipo que parecía hostil de arranque, y hoy es un equipo que le demuestra cariño y al que él le demuestra también cariño. Salvo Gasly, que no me termina de cerrar. Hoy le pudo haber hecho un daño grande Gasly.
0: Siempre el peor enemigo que tiene un piloto es su compañero de equipo.
3: Toda la vida, ¿no? Gracias, Gustavo. Señora, señor, amigo, amiga de la radio, ¡largaron! El segundo tiempo ya está en marcha. Un tal Belgrano con un tal 9. La bola de 9. Iba a Heredia, lo fauleaban a Heredia. Y es por eso que el primer tiro libre, Tecnomar, representante oficial Umbud, del segundo tiempo, es para 9. ¿Lo va a jugar corto Heredia o preferirá lanzar buscando a sus 3 delanteros? Paredes, Figueroa y abierto sobre la izquierda contra los hinchas de 9 Gómez. Prefirió jugar corto la pelota con Tula, y Tula la pone otra vez con Fiscalini, Fiscalini para el arquero Facundo Décimo. Largo pochazo de Décima. La pelota cruza el cielo de Arequito. Lucha Figueroa también con Mar. Sale y gana Franco Nardone. Rescata esa pelota 9 de julio. La sueltan a la derecha para que se mande Tula. Tula y la pelota. 9 y la pelota. Ahora Allende. Lautaro Allende. Encontrando pase con Paredes. Paredes la pone para Tula. Marca el futbolista. La Real Bebere. Y hay lateral para 9 en ataque. 1 minuto. 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Allí va el lateral. Tula para Milonguita. Heredia otra vez. Tula centro. Figueroa. El rebote después de Figueroa quedó para Coronel. Y Coronel lo pone a correr a Villalba. Y se manda Guillermo Villalba. Y corre Villalba, el hombre que llegó para reemplazar al Papu Arguello. Y se manda Villalba. Sigue Villalba. Avanza Villalba. Centro de Villalba. No pudo Matías. Juan Martín pateó. Pegó en Tula y de milagro no fue penal. Pegó en la espalda, creo, de Tula. A 20 centímetros de la mano. Se salvó 9. Arrancó movidito. También como el inicio del primer tiempo, el complemento. Va a venir el córner de Belgrano. Le va a pegar esta pelota a Mateo Coronel. Llegará el centro del número 21 de Belgrano. Ahora Belgrano va sobre el arco del vestuario. Las parejitas que se agarran, se manosean. Fue el centro. ¡Oh! No pudo la Rambevere. Nardone se agarró y después lo soltó a Pignani. También parecía que Pignani inicialmente lo agarraba a Nardone. Y ahora va la réplica a toda velocidad con papelito Paredes. Y la cruza bien para Heredia. Gol. Cruzase la Heredia, que es gol. Se la cruzó a Heredia. Gol. No, momento que estoy yo, dice la Pantera Rosa, que tiene Belgrano, Lucas Petri, que pone largo pelotazo para Bristilo al piso, los dos. Bristilo y Tula, y el árbitro cobra falta en ataque y tiro libre para 9, 2 minutos y medio, 0-0.
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0: Tuvo una buena contra 9, pero no la. Me parece que se desprendió tarde de la pelota Paredes y por eso Maggi no llegó. Heredia no llegó del otro lado. Sino tenía tal vez la posibilidad de abrir el partido 9 de julio. Arrancó con la misma tónica este segundo tiempo.
3: Le he visto hacer tantas cosas buenas a Paredes que me limita el comentario, pero es una pena para él, para 9, ¿no? Que. Muchas veces uno interpreta la jugada, pide gambeta y él toca. Y otras gambetea cuando la jugada pedía pase. Recién era de sistemático era el cambio, ¿no? Para que entre al vacío, claro, mano claro. A mano Heredia. Se tomó dos tiempos más y eso hizo todo el retroceso de 9. Le quedó menos margen entre el último hombre de Belgrano y el arquero y cuando fue la pelota allí ya estaba Petri. Sale Belgrano y la pelota es del azul. Pelotazo de Villalba para un Matías Brestelo. Una pesadilla es que te encaren los Bristilos, ¿no, Morelli? Fue para Pipa, le hicieron el 2-1, pero luego los cubrió Morelli y Bristilo. Juan Martín se fue con pelota y todo fuera de la cancha.
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3: Roba la pelota Belgrano. La tiene Mateo Coronel, que toca para sus zagueros. Entre ellos está Comar para Sierra y Sierra al otro zaguero. Lorenzo Larrambevere, 4 minutos, casi 5. 0-0 está el partido, un partido que merece un gol de Belgrano o de 9, porque ambos han hecho méritos, especialmente en el primer tiempo para convertir el primero. Y ahora la tiene Mateo Coronel, transita el círculo central, ahora vuelca el juego sobre izquierda para París y París y para Coronel. Coronel la pone para Bristilo, Bristilo de memoria para Augusto a Opsai. No, está habilitado, sí. Está en offside. Santino Augusto, el reglamento le da esos metros y ese tiempo a las líneas que confunden a la gente y hasta que pueden generar una polémica, un golpe o hasta una lesión, ¿no? Porque era obvio que estaba adelantado y era obvio que la jugada iba a ser para Augusto. Pero bueno, el reglamento les permite en línea tomarse ese tiempo para luego levantar la banderita. Muchísimas gracias, Brunito. Habla Bruno de Chavas 0, Huracán de Casilda 0. Le va a pegar a este saque de meta o algo así. Décima. Pelotazo para Figueroa. Las torres belgranistas saltaron y le ganaron. Ahora le queda Paredes. Tiro Paredes. A las manos. De Lucas Petric, la tiene el portero de Belgrano. Que sale con Parisi.
5: Gol de Alianza. A los 14 minutos del segundo tiempo apareció Joaquín García. Buena jugada del equipo de Mauro Barchesi. Pelota de Coronel para el joven delantero del equipo visitante. Engancha hacia adentro y remate el primer palo. En 14 del complemento, Alianza le gana 4-2 Aprendices.
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3: Qué buen triunfo el que está logrando la Alianza para no resignarse a abandonar el torneo. Cuando termine la fecha 15 del clausura, 4 fechas, se le pone a un punto a Huracán de Casilda, que es el globito, ahora 2, porque está empatando en Chavás, el que cierra la lista de los clasificados. Patea Lucas Petriu, la pelota va hasta el círculo central, salta Escardino y toca atrás para Tula. Controla la pelota Tula, arriba, el torneo sigue siendo dominado por Unión, que ahora va a 25 puntos y cierra este 2-0 parcial que está logrando frente a Sanfor. Belgrano 21 y trepa 22 el Club Pujato, que está ganando en el Polideportivo del Club Atlético Alumni. Otro buen ganador que hasta ahora tiene el domingo es el Busca de Zavalla, que trepa 15 y tiene una gran chance, si le gana Unión Deportiva Matienzo, de quedar bien arriba con 19 unidades. ¿Qué decías, Gustavo?
0: ¿No se va a 18 unidos?
3: ¿Yo qué dije? No, tiene 15, perdón, gracias. Se iría a 18 si cierra este 4-1 parcial que por ahora tiene frente a Racing. Avanza Belgrano desde su saga con Lorenzo Larrambevere tocando la pelota para Villalba. Villalba la entrega cortita ahora para Parisi, Parisi para Villalba. Villalba de Martínez Verde toca de nuevo para Parisi. Parisi contra los bancos de suplentes que quiere, intenta pero no puede. Le robatura y se la deja a Valtía Escardino. Una gambetita y una prolija salida de Escardino y Allende lo pone a correr a Gómez. Gómez que se olvidó la pelota, no pudo controlar orientado Gómez y por eso Comar tuvo tiempo para robar esa pelota y luego Gómez lo faulea. Tiro libre a los 8 minutos. Tiro libre para Belgrano en el círculo central.
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3: Te tengo que interrumpir porque viene mi estilo. Que pateó sobre el cuerpo de Décima después de que peine un centro de Nardone, su hermano Matías Bristilo. A Juan Martín no le quedó fácil. La pelota había tomado mucha altura, pero igual le dio con cara interna y salvó Décima.
0: Y otra vez vuelve a llegar Belgrano, tal como sucedió en el primer tiempo. Sin tener tanto la pelota, el azul es más peligroso.
3: Falta ahora, cuando intentaba salir el Pipa Morelli, el árbitro cobra y juzga. Tiro libre para el equipo verde. 9 minutos, Martín, el clásico de Arequito, 0-0.
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3: Le pega Décima a este saque de meta. 9 minutos y medio según los relojes de Regalería Mendieta. Pelotazo para el negro Figueroa. No la pudo controlar con la marca de Comar y ahora le queda a Juan Martín Bristilo, que habilita a Parisi. Parisi pone profundo para Matías. Corre Fiscalini, lo va a cuerpear, le va a ganar, le gana, lo va a Bristilo, se mete en el área, puede ser. Bristilo. Se enredó con la pelota el Mati y ahora suelta atrás para Coronel. Buena gambeta de Coronel. Era Villalba, centro. Cerrado a la bolsa de Décima. Y de a poco lo empezamos a nombrar mucho a Décima, Gustavo.
0: Sí, porque está participando más del juego que Petrich, ¿no? Belgrano empieza a encontrar algunos espacios como para ir teniendo algunas ocasiones como para ir arrimándose con peligro.
3: Qué roble que es, ¿no? El juego frontal defensivo Mateo Comar. Recién se lo llevó puesto a los dos. Al negro Figueroa y a Paredes. Y ahora Belgrano va. Y ahora Belgrano quiere. Parisi, Coronel, Bristilo. Va Juan Martín como win. Se acomoda para el centro. Llegó el chanfle. Pegó en el travesaño. Pegó en el travesaño. El centro cerrado de Bristilo ante un Décima que miraba y rogaba, imploraba. No te metas, pelotita de mi alma. Y va Belgrano. Comar para Villalba. El taco. No, no se animó. Villalba al centro. Dije el taco porque el Santiago Justo se entusiasmaba con un taco para que la pelota le quede mansita y reviente el arco de Décima. Ahora nueve en fría. Queda golpeado Pignani. Esperemos no sea nada. Creo es parar un poco el partido porque Belgrano está muy cómodo cerca del primero.
0: Sí, es el mejor momento del conjunto azul de Arequito de este segundo tiempo. Y tal vez de la tarde, se puede decir, cuando sostenidamente Belgrano lo puso incómodo a 9 y le generó un par de ocasiones claras.
3: Dale, Gustavo, contá los suplentes que tiene Belgrano. 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
0: Junto a Juan Cruz Marchegiani están Riego, Marín, Olosa, Marroco, Almena, Elías Pica y Gino Guevara.
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0: Sagi Orato, Moglia, Frasi, Biscoglio, Franco Zarco, Lucio Maggi y Sevilán.
3: 12 minutos la tiene Lauti. Allende pone para Figueroa. Corre Figueroa, va a llegar antes. No. Coordinaron bien entre el Arrambevere y Petrich. Y por último el arquero Petrich controla esa pelota. se vuelven locos para pedirle al árbitro que lo deje entrar a Pristino, pero no puede entrar, si la pelota está a 2 metros de donde tiene que ingresar. Ahora sí lo puede hacer ingresar. Va el pelotazo para Juan Martín Bristilo. Está en offside. El juego se corta y ahora sí le va a permitir ingresar. No podía entrar antes. Si la pelota se estaba jugando en la zona, le pasaba al lado la pelota. Bueno, la ansiedad. Hay que controlar la ansiedad. Es el consejo de un ansioso. 12 minutos y medio sale el 0-0. Segundo gol de Pujato, ya vamos, porque hasta acá de nuevo Belgrano. Rrrr, la pelota, Villalba, Pristilo. Muy bien a la izquierda para Coronel, se acierta el centro, centro, décima. Con la puño, le queda Bristilo, sobre pique arriba. Se salvó de nuevo, 9, está al caer el gol de Belgrano. Sí. Toto, contate ese gol de Pujato.
1: Llegó el segundo de Atlético Pujato, lo hizo Ramírez, una pelota larga que le puso Bochetti al número 11 que le cruza la pelota a Gastaudo y pone el 2-0 en el Polideportivo.
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0: Matías está nombrando mucho a Juan Martín Bristilo y eso tiene incidencia directa con lo que está sucediendo en estos minutos, ¿no? Con el predominio de Belgrano. Estamos, me parece, a las puertas de alguna genialidad de Juan Martín para abrir el partido. ¿Eh?
3: Le queda Paredes y va 9, pelota para Gómez. ¡Gómez! ¡Offside! ¡Offside de Gómez, traspase de Paredes! Se paralizaron los corazones belgranistas porque Gómez iba con malas intenciones sobre el arquero Lucas Petri. Tiro libre belgranista y aquí viajamos para actualizar resultados en autos de bus, Chitari, Automotores, 0-0, Belgrano 9, 14 del segundo tiempo.
0: Atlético Pujato le está ganando en el segundo tiempo 2-0 a Lumi.
3: 0-0 para el Club Chavasi, Huracán de Casilda.
0: También 2-0 el triunfo parcial de Unión sobre Sanford.
3: 4-1 gana Unido sobre Racing.
0: Aprendices está cayendo como local. 4-2 le gana la Alianza.
3: Matienzo 0, Unión Deportivo 0.
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3: Insiste Belgrano y siempre por el lado de Bristilo. Avanza Juan Martín. Toca linda pelota para Villalba. La hace rebotar. En Milonguita Heredia y hay córner para Belgrano. Tiro de esquina belgranista desde las esquinas. 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Y Fray Luis Beltrán, 14 y medio le pega a Bristilo y Comar es una tentación. Indudablemente Comar, más Nardone, Rambevera y París y todos grandotes. También está Villalba. Para el rebote Augusto en el círculo central se queda Sierra. Le pega esa pelota a Bristilo. Arriba saltó y ganó París y Comar. Décima, por décima vez, saca décima y mete Bristilo de nuevo. Y el rebote es de Belgrano, la mete Nardone, afuera, está al caer. Belgrano medio, 9-0.
0: Ahora sí no la pasa bien el conjunto Pulgón. Belgrano lo tiene acorralado recién con ese córner que luego de una segunda acción tuvo que exigir a décima, porque si no estaba el primero del azul de Arequito, que es más.
3: ¿Puede hacer algo más Arias, Fede Arias, con los suplentes de 9 para cambiar este rumbo de partido, Gustavo?
0: Y tal vez el ingreso de Lucio Maggi le puede otorgar algo. El de Franco Sarco, pero viene con los justos Sarco, me parece, desde lo físico.
3: Maggi tal vez esa voluntariado, ¿no? Que le da siempre esa energía en la mitad del campo, tal vez por Heredia, romper esos tres delanteros y disputar un poco más el partido en el medio, ¿no?
0: Sí, seguro, le tiene que tiene que tratar de que Belgrano no le llegue tan y de no encerrarse en el área, porque lo está obligando a eso Belgrano, ¿no?
3: 16 minutos la tiene Parisi, 0-0 para Belgrano y para 9, Unión único líder del campeonato ahora. Un poco más cómodo, quinto gol de Unidos. En un ratito voy, Oscar, dame un instante, porque la tiene Guillermo Villalba. Y Villalba la pone para Coronel. Coronel que avanza, Coronel que piensa, Coronel que toca corto con Bristilo. Bristilo de nuevo con Coronel, y que bien la hicieron. Se la dieron a Juan Martín, lo dejan en camino Cardino. El centro de Bristilo era impensado. Para Coronel fue a penitas corto, porque si no venía la bomba de Mateo Coronel. 9 no puede salir, porque le roban rápido la pelota. Y otra vez Coronel y Mateo que va. Taco, pega en Heredia y 9 no la encuentra. Belgrano le hace lo que quiere por la izquierda, especialmente. Lateral que fue para Bristilo. Todo bien, Bristilo. Devolvió de toque. Rápido para Villalba. Villalba para París y París y para Villalba. Hay tres de Belgrano en el área. Buscan el centro que ya llegó. Sacó Allende. El rescate de la pelota de Comar. Pateó. Y le cae ahora a Allende. Y se manda nueve. Son cuatro contra tres. Son cuatro contra tres. Allende, Allende, Allende, Allende. Abierto Gómez. Para él fue la pelota. Ahora por adentro. Mire Paredes. Gómez, Gómez, Gómez, Gómez. Quedó sin ángulo Gómez y pateó. Timorato. Frente a la marca de la Rambevere para que le caiga la pelota a Petri. ¡Dale, Negro Poceto!
6: Gol de Sportivo Matienzo, gol de Alex Vela. Una contra, Morata agarró en un córner, jugó rápido la pelota, condujo Truco hasta el borde del área. A medias se la sacó el flaco Sechi y después de un rebote la bola le quedó en el vértice del área. A Alex Vela cruzó el remate y puso el primer gol del partido. 42 del primer tiempo, Matienzo 1, Unión Deportiva 0. Alex Vela, el autor del gol.
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3: Otra vez Belgrano con la pelota. La tiene Bristilo para París y París y para Bristilo. Bristilo para Coronel. Avanza Coronel, se cierra. Va jugando hacia adentro desde la izquierda. Ahora vuelve a perfilarse para la izquierda. Y toca la pelota para Villalba. Villalba para Coronel. Coronel lo espera a Bristilo para que le pique. Dale, Juan Martínez, hace algo, movete. Toca la pelota, parece decirle Coronel. Para Villalba. Y Villalba pierde con Allende. Y le roba Lautarito. Y se manda el 10 de 9. Va a buscar una falta. No la consigue, no se la realizan, no se la cometen. Hasta que roba Augusto. Y el árbitro dice: la tiene Belgrano. Así que para qué vamos a cobrar el tiro libre. Por eso se la dan así. Cierra y cierra para Coronel. Y aquí va este tridente, ¿no? Coronel, Bristilo, Villalba. Ahora Bristilo. Bajo Martín, bajo Martín. Se frena. Le arranca, le hace lo que quiere a Tula. Esta vez se plantan bien. Tula y Milonguita Heredia. Para que luego llegue la pelota para Escardino. Escardino la juega mal. Para Figueroa. La roba, cierra y va Coronel. Falta. Innecesaria de Escardino. Ya había perdido la pelota Belgrano. Hermoso tiro libre belgranista. 19-0-0. 9 resiste en este tramo del partido.
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3: Casi me pierdo un golazo de Villalba porque salieron rápido con el tiro libre con Bristilo. Y el atrevido lo probó a décima desde lejos. La pelota se fue arriba del ángulo izquierdo del portero de 9. Gustavo, contale a la gente cómo está el clásico.
0: El trámite está favorable a Belgrano. Creo que 9 tiene demasiados hombres esperando arriba y no y le faltarían algunos futbolistas más comprometidos con la recuperación del balón y con tratar de contener a un Belgrano que le está haciendo muy incómodo el partido, que lo está haciendo pasar un mal momento.
3: El primer tiempo fue tramos de Belgrano y tramos de 9. Se repartieron el protagonismo del juego. Ahora van 20 minutos de todo Belgrano. Cierto, cierto, cierto, Oscar. Te tengo ahí en stand-by, te pido disculpas, pero el partido no da tiempo ni permiso ahora. Dame un segundo, porque sale 9. ¡Contate, Oscar, dale!
7: Dos goles de Unidos a los 25, Bran Gitán, y a los 29, Agustín Zaita. Zaita me dice que es. ¡Ay,
4: ay! 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
3: Muchas gracias, Oscar. Ya perdí la cuenta. 2, 4, 5, 6. ¿6? A ver. 6-1 le está ganando Unidos a Racing. Iba Belgrano otra vez. Fue la pelota para Coronel. No la pudo controlar. Hay tiempo para Martín López porque hay saque de meta para el 9 de julio.
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3: Saca décima pelota que cruza el cielo de Arequito. Se prepara y va a ganar Comar, como siempre. Ganó Comar en el pelotazo frontal. Hay que esquivar la saga de Comar. Esa zona Comar que es inviolable, indudablemente. Ahora va Sierra, le queda la pelota a Matías Retiro, se apoya y descarga con el futbolista Villalba, Villalba que se manda, corre Villalba, ahora como win, lo frena Tula y toca a Villalba la pelota para Coronel, se la devuelve mal Coronel a Villalba, es por eso que le roba Tula y ahora la juega mal 9, le dura nada. La pelota a 9 cuando tiene que salir. Cierra, pone para Coronel. Llega o no llega, llega o no llega, no llega. Es por eso que repone décima Martín. 22 dicen los relojes de Mendieta. Regalería 0 Belgrano 09.
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3: Le mandamos un abrazo a Milton, que también le manda saludos al gran conductor de Sacala del Ángulo, el Negrito Agüero. Y a Yanina Barchiesi y a sus amigas que están volviendo de Córdoba. Qué suerte deben haber tenido, porque hay gente de la zona que anduvo por Córdoba y tuvo el privilegio de ver nevar.
0: Claro.
3: Pero nieve para hacer copitos y jugar con la nieve, sí. No un agua nieve ni mucho.
0: En lugares donde habitualmente no cae nieve, claro.
3: Lugares de los cuales sos fanático, Gustavo.
0: He ido algunas veces.
3: Sí, sí. Un saludo también para las chicas de Alianza que están volviendo de Córdoba y están escuchando la transmisión. Por ahora están contentas porque la Alianza gana 4-2 y se acomoda, ¿eh? Y se acomoda. Sale del último puesto y queda a 2 de Huracán de Casilda, e incluso igualando a Sanford y superando.
6: Terminó
3: a
6: Racing, el primer tiempo, empuja todo.
3: Muchísimas gracias, Emanuel. Te van a quedar más de 40 para relatar el complemento y que el domingo sea una proyección. Entre el clásico de Arequita y Matienzo, C1, Unidos, Unión Deportiva 0. Ataca 9. La pelota es de Paredes, que tira un centro a contramano de lo que hicieron sus delanteros en el área. Ellos fueron al primer palo. Paredes lo tiró muy pasado. Repone Belgrano, comentarista.
0: Te iba a decir justo que me extraña que todavía no haya movimientos en los bancos de suplentes. Cuando giré la cabeza, veo que se va a venir algún cambio.
3: Tolosa aparece en Belgrano.
0: Sí,
3: y pica.
0: Sí, creo que son los que se imponen, ¿no?
3: Arias por ahora no mira hacia el rincón oeste, donde andan los suplentes de su 9 de julio. Pelotazo de Tula, pelota afuera. Lateral, Maxi Kiosco al paso. Lateral, por el rubro, Guayat Belgranista. La tiró Parisi y fue para Bristilo. Bristilo de nuevo para Parisi. Pegan una pierna, pulgón y la pelota vuela afuera. Hay lateral para Belgrano. 24 y medio. El abrazo a Diego Chichipío, fanático de Unión, fanático de Radio Casilda. Y va Belgrano. Y el centro, muy pasado. Carga Nardone. Tiene tiempo para pensar Nardone. Pateó, pegó en el lomo de Paredes. De nuevo Nardone. Ahora de cabeza saca el Balti Escardino y le queda Sierra, no se animó a patear. La perdió después de una gambeta y hay que correr ahora a Belgrano porque viene Figueroa, sacala de ahí, ponerla para el otro lado, no se animó. Le jugó para Allende, iba bien armado 9, eran 4 contra 3, hicieron todo mal. Primero Figueroa que no agilizó a la izquierda, después Allende que le reventó el pie a Comar, ¿no? Era una buena contra. Escardino toca atrás para Morelli, Morelli la tira afuera. Hay lateral para Belgrano, 25-0-0.
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3: Ya Gustavo está confirmando los cambios en Belgrano. 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
0: Ingresan en Belgrano con el 27 Martín Tolosa, con el 7 Elías Pica. Se fueron con el 11 Guillermo Villalba y antes con el 6 Lolo Larrán Bebere.
3: Más gente que disfrutó de la nieve en Córdoba. El Gaby nos escucha en auto regresando de Villa Carlos Paz. Muchas gracias y un abrazo, hermano. Lateral de Belgrano. Fue para el niño maldito, Elías Pica, que quiere una gambeta en la primera que toca, pero pierde. Y ahora la saca Pignani. Y Pignani va y Comar, que gana siempre. Sáquenla de la zona, Comar. No tiene sentido tirar aéreo por donde anda Comar, porque es una fiera de arriba, de frente en el juego aéreo. Les queda Augusto. Santino va, el hijo del Nachi, entregando la pelota para Coronel. Coronel con una gambeta y con otra. Y el chanfle que se espera y el chanfle que viene. Coronel al arco. La sacó Ficalini. Le quedó Augusto. Travesaño. Travesaño, travesaño. Clean, clean, clean. Se salvó 9.
0: Travesaño y décima. Por eso hay tiro de esquina ahora. La rosa el arquero. Después el travesaño. Evitan la caída del arco de Belgrano después del buen remate de Augusto.
3: A 9 solo lo sostiene décima. Un poco de suerte y se puede ilusionar con alguna contra filosa del negro Figueroa y alguna buena aparición de las que suele tener Alan Paredes. ¡Dale!
8: Godoy a los 21 minutos del segundo tiempo, tras una equivocación en la salida de Atlético Chavás, quedó solo contra el arco.
3: Muchas gracias. Viene el córner de Belgrano. Fue el centro. ¡Bristina! Pensé que era gol. Pensé que era gol. Pero no, no, no. No fue gol. Fue por el costado del arco. Se salvó 9. Bruno, te pido disculpas. Anuncia nuevamente ese gol de Huracán de Casilda.
8: Como te contaba Mati, a los 21 minutos de este segundo tiempo, Godoy, tras un pelotazo que parecía todo controlado, pero le recuperó la pelota a Moulin. Quedó mano a mano con Adelki Ruffini. Definió entre medio de sus piernas. Y dice que Huracán Casilda gana 1-0 en Chavás. En 21 minutos.
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3: Bueno, es el partido del domingo. Si el globo de Casilda sostiene este 1-0 frente al último campeón, el Club Chavás. Avanza Belgrano. La pelota a través de Coronel. Coronel la pone para Tolosa. El 27 que va como 3 adelantado. Lo corre y se le tira los pies, pero no puede Heredia. Tolosa con el centro. La saca Ficalini y queda Bristilo, Bristilo, Bristilo. Juan Martín Bristilo. Otra vez para Coronel. Otro chanfle y otra vez. Saca Ficalini. Y ahora cierra, la deja corta. Y esto es lo que tiene que aprovechar 9. Una pelota pescada y una buena puñalada. Porque con juego, Gustavo, 9 ni se arrimó.
0: No.
3: En el segundo tiempo al arco de Petrich.
0: No, están bien repartidos los roles. Es el Belgrano, es Belgrano el que va y 9 el que tiene la posibilidad de contraatacar, pero hasta ahora no lo ha podido hacer porque no está fino.
3: Sale Fiscalini, toca la pelota para Tula, Tula la pone para Pared. A Pared lo va a marcar Tolosa. ¿Falta?
0: Sí.
3: De Tolosa, tiro libre para 9. 29-0-0 el clásico.
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3: Se manda Pared, linda jugada de Pared, centro el rastrón, le saca justo a Comar, queda Milonguista y va 9 ahora con Heredia. Heredia suelta la pelota a la izquierda para Pignani, Pignani lo tiene cortito Allende, era para Allende, pero se manda igual Pignani, era para Allende. ¿Qué es el que sabe para que quede de frente al arco? Buscó la individual y Allende, claro, le recrimina, estoy de frente al arco, le dice Lautaro. La tiene el ofensivo para 9 que por primera vez en muchos minutos va sobre el arco de Petri con Allende que pateó y le queda Augusto. Y si es bueno el lanzamiento pueden hacer el gol de Belgrano. Fue para Bristilo, corre Bristilo, primero Tula. Y la pelota afuera, ahora sí, Martín lateral para 9.
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3: Lateral que hicieron para Figueroa y Figueroa y 9 y la pelota. Ahora con Allende y Allende para Pignani. Pignani la pone para Matías Gómez. Buscan la pelota. Busca un rebote. Busca un regalito Figueroa y también Paredes en el área. Ahora la tiene Allende. Y Allende la pone para Escardino y Escardino nuevamente para Allende y Allende tocará para Pignani. Prefiere tenerlo un rato más y dar para Matías Gómez con el giro. Se viene 9. Va Gómez. Habilita a Escardino justo. Aparece para marcar Comar. Que tira la pelota afuera. 31 minutos. Marca el reloj de la radio. Puja 2-0 sobre Alumni. Huracán de Casilda gana en Chavás. 1-0 sobre el León. 2-0 Unión en Sanford. 6-1 Unidos en Zavalla frente a Racing. 4-2 la Alianza sobre Aprendices. 1-0 Matienzo sobre Unión Deportiva. Los partidos de esta fecha 11 aquí 0-0 para Belgrano y para 9, 31, 20 del complemento dicen los relojes. de Regalería Mendieta. Y aquí Gustavo Fiore.
0: Con las modificaciones, Parisi pasó a ser central y en lugar de la Rambevere, y Tolosa se corrió a la izquierda. Busca más profundidad el técnico Marchegiani por el lado izquierdo, con la incorporación de un lateral natural.
3: Le queda la pelota a Paredes, que intenta rematar con opción de pase a la derecha para Tula y toque corto para Gómez o Figueroa. En realidad era Heredia el que andaba. Le salió mal a Alan Paredes ese remate. Y ahora Tolosa y Belgrano con la pelota. Sobre la izquierda va Tolosa, la tiró muy contra la raya, tan contra la raya que la pelota se cayó de la cancha. Por eso hay lateral por el rubro Guayab lateral. Maxi Kiosco al paso, que favorece a 9. Fue nomás para Milonguita, Thiago Heredia. La pierde y la gana, la pierde y la gana. Y ahora Fiscalini clarifica todo tirando al lateral opuesto para Pignani. Pignani le deja la pelota a Allende. Y Allende se la da de nuevo a Pignani. Pide Matías Gómez, fue para él la pelota. Y Gómez, que se enrieda y luego sale y avanza con velocidad y Nardone lo faulea. Y le piden amarilla a Nardone, que está amonestado.
0: Claro,
3: es por eso que 9 tan enérgicamente le va a reclamar una amarilla. El último que le tiene que protestar es Escardino, que es el único amonestado que tiene 9, si no equivoco.
0: Claro, 9 Escardino, en Belgrano, Nardone y Parisi.
3: Todo 9 pidiendo la roja para Nardone. El árbitro hace caso omiso y hay tiro libre para el verde. 33 minutos. Ya no es tan insistente Belgrano y no está en el dominio de los primeros 20 minutos. Busca Gómez. La tiene Gómez. Pega la vuelta Gómez, ahora se manda hacia adentro Gómez, suelta bien a la derecha para Tula. 9 le pone gente en el área Belgrano, a ver si viene un buen chanfle, pero no sé si tendrá sentido con la altura que tienen los centrales de Belgrano. Y va Figueroa, quiere Figueroa, marca Parisi, le queda ahora la pelota a Tula. Hubo falta anterior, clara, de Figueroa sobre Parisi. Ex compañeros en las parejas, si no me equivoco, Figueroa, Parisi, argentino, ¿no? ¿Tuvieron las parejas? ¿No? Me parece que, ¿no? Parece que sí. ¿No fueron de 9 los dos para allá? ¿Parisi no fue de 9? Claro, Parisi Pacheco, aquel 9 de Pablo Casadei. Figueroa, Ayala y algunos más. La tiene Belgrano otra vez. Ahora por derecho con Elías Pica. 34. Nardone y la pelota a sus espaldas, los hinchas de 9. Filtra pase Nardone para que avance Pica. Pero bien plantado se encuentra Pignani. Y Pignani, que va, Pignani, que quiere, lo presiona y lo obliga al error. El nenito malvado Pica. Pelota afuera. Lateral para Belgrano. 34-15. El juego se detiene, Martín, porque hay un cambio en 9.
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0: Cambio el 9 de julio, adentro con el 17 Franco Zarco. Salió reemplazado Matías Gómez.
3: Tiro de meta para 9, que tomó décima. Décima pone la pelota para Morelli. Morelli para Pignani. Y ahora Pignani deja la pelota para Paredes. Paredes para Allende, y Allende que se va. Y Allende que se manda. Toca ahora para Franquito Zarco. Ahí va Zarquito. Zarquito pega la vuelta, tiene que gritar los Tula. Rápido. No. Primero da para Milonguita. Milonguita que cara al área. Va Milonga, va Milonga, va Milonga. Patió. Desde lejos. Y pegó en el talón de Parisi. Ahora Zarco pelea, pero ganan Sierra y Nardone. Y ahora Pica toca para Comar. Pelotazo para Bristilo. Corre Bristilo, lo obliga al error a Fiscalini, pero aparece para remediar rápido Tula. Y Tula entrega la saga para el Pipa Morelli. El capitán de 9 va para Pignani. Y el reloj ya marca 36. Otro gol de Unido. 7 de Unido, 1 de Racing. En un rato voy, Oscar. Milonguita que va, Milonguita que quiere. Zarquito a la izquierda. A ver si se acuerda cómo era gambetear Zarquito. Pasarco, pasarco, pasarco. Una gambeta, otra, pasarco. ¡Tiró! ¡Petrich! ¡Petrich! ¡Al córner! De algo se acuerda Zarquito, Gustavo.
0: Por primera vez en el segundo tiempo, 9 exige a Petrich. Fue Franco Zarco que recién ingresó desde la izquierda hacia el medio, la punteó, la agarró bien de abajo para tratar de ponérsela por arriba a Petril, que reaccionó a tiempo y la mandó al córner.
3: Córner para 9 de julio. Será la pelota parada la que a 9 le dé un clásico, como tantas veces se lo han dado Edgardo Morelli, el nieto de María. Vendrá el centro en otros tiempos, Moglia. Jesús Núñez, el flaco Vergara. Va 9, 36, casi 37, tirando un centro así. Aníbal Listerroy haría un gol de cabeza en 9. ¿Qué hizo Zarco? Le pegó un hormiguero. Bueno, le cae de nuevo a Cerquita la pelota y le toca por Paredes. Y Paredes que se manda por la derecha solito y solo. Perdió esa pelota, Oscar. Le tira el propio Belgrano, dale.
9: Colombia.
3: ¿Perdón? No entiendo quién me llama y qué me dicen. Había un gol de Unidos. En un ratito lo vamos a confirmar y también creo que hay otro llamado, pero se corta. Tula y la pelota, la pierde, la rescata rápido, Sierra la pone a la izquierda para Coronel, quiso de primera para abrir tiro, pero la perdió. Lucha y gana Coronel, falta sobre él, dice el árbitro. ¿Otra falta más? Claro, no alcanzó con la primera, sí, luego le hicieron otra. Tiro libre para Belgrano. Le va a pegar a esa pelota Coronel. Ay, yo siento un llamado, pero no escucho la voz de quien llamo, o estoy confundido.
9: Ganó Unión.
3: Hay un llamado, sí. Gracias, Alfredo, te mando un beso. 2-0 ganó Unión, único líder del torneo. Y de acuerdo a los resultados.

0: 0 a 0 el clásico. Aquí habrá un gol, ya que hubo 9 en esa cancha. No mandaron uno para acá. 6 goles por ahora en la Alianza sobre Aprendices. Ganó Unión por 2 en Sanford. Gana Pujato por 2 en el Poli. Huracán de Casilda lo está ganando el Club Chabás y Matienzo en el entretiempo. Le gana 1-0 Unidos. Aquí 0 a 0 en el único 0 a 0 del domingo al momento. La tiene Figueroa que pelea pero no puede. Y ya la roba aparece. Últimos 5 minutos.
1: Arrancó Pujato.
0: Más de 5 quedan. Ya estamos de nuevo por allí. En un ratito el Negro Poceto, en no más de 10 minutos, será el dueño de los relatos de Matienzo Unión Deportiva. Por ahora Matienzo le gana 1 a 0 al Rojo de los Molinos. Y Cerquito con un buen freno. Y ahora toque para Milonguita. Y 9 de julio que arma el gol del triunfo. Se manda Milonguita a Paredes. La pone para Paredes. Largo el toque. Y luego Paredes lo tocó a Pep Trich. El juego se detiene. 40 minutos el clásico de Arequito 0 a 0.
2: Final en Nueva Roma, victoria de Alianza por 4 a 2 sobre Aprendices. Los goles de la visita: Coronel en 2 ocasiones, la figura del partido, Máximo Lurachi y Joaquín García. Para Aprendices convirtieron Franco Quiroga y Octavio Rodríguez.
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0: Qué triunfo el de la Alianza, muy bueno. Para igualar a Sanford, mandar último a Racing. Diga usted que está sacando un partidazo Huracán de Casilda, porque si no también la Alianza se le arrimaba a Huracán. Pero ahora Huracán lo está pasando a Alumni, está quedando a un punto de Unión Deportiva y de Aprendiz. Es un triunfo, si aguanta el globo. Dale Gustavo con los cambios en el clásico de Arequito.
4: 2 cambios en Belgrano, adentro con el 8 Facundo Almena y con el 17 Gino Guevara. Afuera Santino Augusto y también Mateo Coronel.
0: Muchas gracias. Ya ganó Unión 2 a 0 en Sanford. 8 a 1 Unidos sobre Racing y 4 a 2 la Alianza sobre Aprendices. Esperamos por el triunfo de Pujato si se confirma. 2 a 0 sobre Alumni.
4: También hubo un cambio el 9 de julio.
0: En un ratito me lo decís. Tolosa va, el grano que quiere. Tolosa con el centro, pica. Bristilo no pudo. Lo taparon, se lo sacaron al córner.
4: Te decía, el cambio el 9 de julio adentro, Lucio Maggi con la 16 en reemplazo de Thiago Heredia.
0: Corner para Belgrano. 41-45. Últimos 3 infracción. Fue el centro de Brestilo. Mira cómo saltó Gomar. No pudo conectar el rebote. Ahora para Aguibara. Aguibara que pone para Parisi. Pero le roba Paredes y se recupera Tolosa. Lo corta el árbitro. Para expulsar a Cerco. ¿Qué fue lo que no vi? ¿Un codazo? ¿Una piña?
4: Tampoco lo vi.
0: Claro. Es por eso que el árbitro corta el juego, si no, no tiene sentido. Quedaba en pleno ataque Tolosa. Al haber una roja no hay ley de ventaja. ¿Pero qué hizo Zarco? Confieso no ver qué hizo Zarco. Pero el árbitro fue implacable. Cortó y automáticamente fue a buscar la roja con uno menos 9.
4: Estaba muy cerca también el árbitro, estaba bien posicionado. Cortó, lo expulsó, ahora 9, se queda con uno menos. Zarco había entrado así un ratito nada más.
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0: Ahora fue a copar la parada Alberti Escardino. Zarco que revolea un pelotazo. Quien recibió ese golpe de Zarco está en el piso. Es Parisi, si no me equivoco. Sí, es Parisi. Y amarilla para Parisi. Y se va Parisi también.
4: Claro. Estaba amonestado Parisi.
0: ¿Y por qué Parisi entonces? Uy, qué difícil va a ser para que explique el árbitro esto. Ahora va a Comar también a copar la parada. Todos preguntan, ¿pero yo qué tengo que ver? ¿Qué tiene que ver lo de Parisi, no? A ver, hubo algo entre Zarco y Parisi. Que si fueron compañeros en 9, no debe haber quedado bien la relación. Digo en las parejas. No, pero bueno, no deben haber sido compañeros.
4: Sí, seguramente Parisi hizo algo como para amonestarlo. alguna...

0: Y después una reacción de Zarco, ¿no?
1: Que es la única lectura. Que una provocación de Parisi, de amarilla, provocó la reacción.
2: Ganó Atlético Pujato.
1: Gracias, Toto, te mando un beso. 2-0. Pujato por ahora, único escolta de Unión con 22 puntos. Se van Zarco y Parisi, los dos juntos, custodiados por los muchachos de la seguridad privada. Pero no pasa nada, ¿eh? Uno para un vestuario, otro para el otro, ¿o no? No sé si no pasa nada, se dicen cosas.
0: Algún cruce hubo.
1: Pero algún cruce que ya se termina. Verbal. Ocurrió. 44 y medio, veremos cuánto más le da de vida al partido el árbitro Cirilo Gómez. Le queda la pelota a Chino Guevara, Guevara para Bristilo, los dos con 10. Ahora Tolosa y Tolosa para Chino. Y Guevara va y la tiene el comandante, dejando la pelota atrás para Tolosa, Tolosa para Almena, Almena para Tolosa, se manda. ¡Opa! ¡Mira Paredes cómo se hizo echar! ¡Pero cómo puede ser Paredes! ¡Pero qué protesta 9! Si fue a quebrarle el tobillo, bien. Sí,
0: se tira de atrás. Oh, Dios, sin Dios. Intención de disputar la pelota, roja.
1: La pelota está a 2 metros, Gustavo.
0: Claro, por eso.
1: Controla largo Tolosa y va a Paredes. Si me equivoco, me disculpo después de ver las imágenes, pero aquí nunca quiso Paredes jugar la pelota. Fue a golpearlo al futbolista de Belgrano. Bueno. 9 con 9, Belgrano con 10. Van 45. ¿Cuánto adicionará el árbitro Martín López?
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1: En 2 minutos, 3 rojas y Paredes no quiso ir a golpearlo. Es porque el cansancio le hizo errar el cálculo 2 metros.
0: Sí, no es una falta fuerte, pero pudo serlo. Y está claramente, se tira de atrás y no va en disputa del balón.
1: A golpear.
0: Sí, es una falta de impotencia.
1: Pero de impotencia en un 0-0 en el que hace 2 minutos...
0: La impotencia porque no llega, porque se la sacan y se tira de atrás.
1: En fin, 46. Veremos cuánta gravitación, no creo tanta, tendrá. Falta muy poquito. Pero un error de estos, los 20 del segundo tiempo, condiciona decididamente a un equipo. Ahora se va Escardino.
0: Ingresa Mateo Frassi.
1: Mateo Frassi a la cancha, claro. A defender y aguantar.
0: Escardino amonestado se va.
1: Este 0-0. Se va discutiendo con algunos hinchas de Belgrano. Escardino salió jugando y durmió 9. Belgrano, la tocaron para Bristino, el centro está Matías, arriba del travesaño. El toque de Chino Guevara, en realidad, muere detrás del arco de décima. 47 de un partido en el que en los últimos 4 no se jugó por las expulsiones y las interrupciones. Todavía Cirilo Gómez no manifiesta cuánto más se jugará. Saca décima para 9-0-0, un clásico emotivo en el final.
3: El 10 le tiró un caño. 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
1: Bueno, todo pasa por las infracciones y por los pedidos y por las tarjetas. Ahora, ¿cómo fue la de Tolosa que estaba mirando el cielo, Gustavo?
0: Una falta, sale a disputar la pelota, llega tarde Tolosa, lo toca el hombre de 9. Y amarilla para Tolosa y ¿para quién? Otro más, ¿eh? Para Juan Martín.
1: El que está al lado es Bristilo.
0: Claro.
1: No creo que Frassi seguramente le haya dicho algo al pasar.
0: Sí, amarilla también para Juan Martín Bristilo por protestar.
1: Será un clásico de final épico. Mientras saludamos a Valeria, que nos escribe el 3464582494. ¡Un beso! Tendremos un clásico que se recuerde por ese último gol agónico. 48, nadie sabe de cuántos más se jugarán en el complemento. Belgrano 0-9-0, le pega esta pelota a Maggi. ¡Wow! El centro de Maggi. Le queda la pelota a Figueroa. Podrá girar Figueroa. La tiro de nuevo para Maggi. Lo arrinconó a Bruno. Y corre Bruno Maggi. Gana un lateral porque pega la pelota en el Chino Guevara. 48, casi 49. Lateral Y ya se vuelven los grandotes a sus posiciones. Solo queda en el área el futbolista Figueroa. Y Maggi va como para peinarla, pero es un batallón de Belgrano en su propia área. Y 6 de Belgrano. ¿Cómo juega este lateral 9? ¿Lo va a regalar? Se demora el lateral, prefieren dar ahora sí para Allende, que dio opción de pase, pero Allende la toca afuera, la perdió rapidísimo. 9, 49, no adicionó nunca el árbitro, ¿no? ¿Sí? ¿Cuánto? ¿7? Si dio 7, vamos hasta los 52. Y el reloj de la radio ahora indica 49. Faltan 3, teóricamente. La pelota de Belgrano y ahora va Pica. Y Pica la pone para Nardone. Nardone que avanza y que ahora se frena, pega un giro. Se manda Franco, Nardone. La toca para el Mena. Almena para Tolosa. Tolosa controla y va a chanflear. Prefiere dar con Bristilo. Juan Martini, algo más que le queda en el sombrero. La pone al segundo palo. Cayó Pica, pide penal Belgrano. Levántese, dice el árbitro. No. Le dio falta al atacante, repone 9, 49, con 50 segundos 0-0.
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1: Ya le pega décima. La bola va a donde está Figueroa. La controla 2 veces con el pecho el negro Figueroa. Gira ahora entre 3 camisetas de Belgrano. 9 está con 9, recuerden. Belgrano con 10. Vieron la roja Parisi en Belgrano. Zarco y Paredes el 9 de julio. Todo fue en 2 minutos. Entre los 43 y los 45. Ahora tenemos 50 minutos y medio. La pelota es de Lautaro Allende, que tiene que apoyar con Tula. No, la quiere tener Allende para ganar esto. El tiro libre que le da Almena. Y la ilusión verde viajará por los cielos de Areguito buscando una cabeza que terminará en ser inolvidable. Le pega Pula a este tiro libre. Numéricamente mucho mejor Belgrano. Por Comar, por Sierra, por Almena, por Franco Nardone y por Tolosa. Son 5 contra 3 disputando este juego aéreo. 51 y se termina el clásico de Arequito 0-0. Se hace viserita con su mano derecha Lucas Petri. Y vendrá el centro sobre el arco del centro de Arequito. Tira Maggi, va a buscar Figueroa, la pateó Figueroa, ahora corre por ella Fiscalini, pero le va a quedar sin problemas a Bristini. Me parece que el árbitro va a aprovechar que el juego se arrinconó contra un córner y lo va a terminar. Aún no, pelotazo de Juan Martín para Matías. La falta de Tula es indisimulable. Lo abrazó de la cintura y se cayó para que Bristini caiga arriba suyo. 52, no es que dio 7 el árbitro. ¿Jugará algo más? ¡Se manda Belgrano! La pelota de Nardone. Ahora del niño malvado. Va pica. Pega la vuelta, Pica. Tiene que jugar adentro para Almena. La va a perder. Pica, la perdió. Y corre Maggi. ¿Y qué hará Maggi? ¡Se la lleva Maggi! ¡Le ganó Almena! Claro, Maggi está en un rincón casi solo. Ahora se empieza a cerrar buscando el arco. Si engancha y patea, es gol. ¡Maggi! ¡Tapó Petrich! Y se terminó el clásico de Arequito. ¡Gustavo!
0: Estaba demasiado solo Maggi.
1: Se terminó el partido. Tuvo Maggi un gol que le hubiese regalado un cuadro en la sede de 9. Pero se quedó sin fuerzas, con soledad y sin energías para patear, también sin ángulo. Muchos sin tuvo Maggi a la hora de enfrentar a los zagueros de 9 y a Petri. Tuvimos un hermoso primer tiempo, un segundo tiempo con mucha tendencia de Belgrano con rojas. Y ahora el saludo entre los protagonistas y el público que empieza a desalojar la coqueta cancha de Belgrano. Los clásicos 0-0 no son lo que uno prefiere, pero bueno, es lo que hubo. Se terminó en Arequito para Belgrano 0 y 9-0.
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0: Las rojas le pusieron pimienta a los últimos minutos, lo condicionaron también al partido. En el balance general Belgrano fue un poco más, tuvo más chances como para ganarlo que 9, pero finalmente terminó empatado sin goles.
1: Muchísimas gracias, Gustavo. Nos preparamos para el documentario. Antes, en Chavás, Bruno Pozzi. ¿Estás para confirmar, Bruno, el final? ¿Gana o no gana Huracán de Casilda en el cemento?
4: Un tiro libre clave para Atlético Chabás a los 48 minutos de este segundo tiempo, que puede ser el empate.
1: Nos quedamos atentos a esa situación. Aprovechamos para pasar por Bujato. Matienzo, Unión Deportiva gana. Matienzo, gol de Vela Negro.
5: 15 minutos del segundo tiempo. Mejoró un poco el partido. Unión Deportiva va en busca del empate. Tiene espacio Matienzo como para poner el segundo. Gana el Ranero 1-0 con gol de Vela.
1: Volvemos a la cancha del Club Chabás. Qué triunfo que está logrando una grande Casilda. Ya le había ganado, ¿no? En la primera rueda, en la calle, en el Casilda Club, le ganó el Club Chabás. O le hizo un partidazo.
4: Mati.
1: Ah, el año pasado. ¡Dale, Bruno!
4: Sí, era para aportarte que el año pasado le ganó 2-0 Huracán de Casilda Club en cancha en Chapeyú. Y bueno, ahora en la ida ganó Atlético Chabás 2-1 en Huracán de Casilda Club. Un rival que siempre a León le cuesta.
1: Sí, sí, tal cual. ¿Cuánto falta, Bruno? ¿Y dónde está la pelota allí en el cemento?
4: Faltarán un minuto, ya van como 51 minutos. Adelky Ruffini la va a tirar al área y se fueron todos los jugadores Atlético Chabás para buscar el agónico empate.
1: ¿Te animás a relatar ese tramo final que la gente quiere escucharte porque los hinchas de Huracán están esperando este triunfazo? En el caso de que se termine, dale, contalo, Bruno, relatalo.
4: ¡Gol para Atlético Chabás!
1: Bueno, y dale, dale, contalo.
4: Se va Giuliani. Mengarelli. Bochón sacó Mengarelli y terminó el partido. Final de película. Ganó Huracán Casilda Club 1-0 con gol de Godoy a los 21 minutos del segundo tiempo.
1: Muchísimas gracias, Bruno. Y ganó nomás Huracán de Casilda en Chabás 1-0 sobre el campeón del torneo Apertura. 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
0: En el polideportivo, Pujato le ganó 2-0 a Alumni con goles de Carrizo y Ramírez.
1: Gol de Fede Godoy para un triunfazo de Huracán de Casilda en el cemento de Chabás.
0: Otra victoria visitante, la de Unión sobre Sanford, fue 2-0 para el tricolor Stephen y Tonelli de penal.
1: Mandingorra hizo dos hizo Brajicán, Long y Zaita, y a confirmar el último, 8-1 le ganó Unidos a Racing. El de Racing lo hizo Tommy Morales, que ganaba 1-0.
0: Gran victoria de la Alianza en Nueva Roma. Le ganó 4-2 a Aprendices. Los goles, Máximo Lurachi, 2 de Coronel, 1 de Joaquín García para la Academia. Anotaron Quiroga y Octavio Rodríguez.
1: Está ganando Matienzo 1-0 sobre Unión Deportiva. Libre Huracán de Chabás.
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1: Y ahora presentamos el comentario de Gustavo Fiori, porque ya se queda relatando el Negro Poceto el único partido que queda jugándose. Matienzo 1, Unión Deportiva 0. Aquí nuestro comentarista.
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0: Se fue un clásico que va a quedar seguramente rápido en el olvido, porque fue empate sin goles, 0-0. De todas maneras fue entretenido y tuvo algunas situaciones en el segundo tiempo más que en el primero. Situaciones que pusieron más cerca de la victoria a Belgrano que a 9 de julio. Ya se desdibujó, la presión de 9 no fue la misma que la del primer tiempo y prácticamente se jugó mucho más en campo del Pulgón que en el de Azul de Arequito. Al equipo de Federico Arias le llegó la posibilidad de contraatacar de acuerdo a los roles que fueron asumiendo en la etapa complementaria. Sin embargo, no estuvo fino 9, no supo resolver, no supo conducir esas contras. La muestra es la última de Maggi, que bien le podría haber significado la victoria, pero estaba muy solo Maggi. Belgrano tuvo varias, exigió a Décima, que fue una de las figuras de la tarde. Alguna de Juan Martín, entre ellos un centro que terminó pegando en el travesaño. Alguna de Santino Augusto, que entre el 1 y el travesaño también la mandaron al córner. Es decir, tuvo chances Belgrano. que en su mejor momento lo encerró a 9 y le generó ocasiones claras, pero no las pudo resolver bien. Estaba abajo Matías Bristilo en Belgrano, no participa tanto y cuando lo hace está un tanto contrariado, ¿sí? Los cambios no ayudaron demasiado a ninguno de los dos equipos, más allá del ingreso de Tolosa, que le dio algo de profundidad. Después las expulsiones desnaturalizaron un poco el partido, la de Zarco y la de Parisi, uno por doble amarilla, el otro por roja directa, y después la de Paredes, que se tiró mal de atrás, sin querer jugar la pelota, y le valió la roja directa. Belgrano fue un poco más en el balance de los 90 minutos que el 9 de julio, y estuvo más cerca de ganarlo. De todas maneras, le faltó estar más preciso en la última puntada. 9 ofreció su mejor versión en el primer tiempo, cuando lo fue a buscar, cuando trató de presionar arriba, pero careció durante toda la tarde de buenas resoluciones. Le faltó tomar buenas decisiones cuando se acercaba al área rival. Generalmente hacía lo contrario de lo que indicaba la jugada para el pulgón. De todas maneras, es un buen punto el que suma 9 de julio. Belgrano pierde un poco de terreno respecto de Unión Casildense, aunque sigue estando entre los puestos de privilegio.
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1: Es todo desde aquí, 0-0 Belgrano 9, 2-0 Pujato Alumni, 1-0 Huracán de Casilda en Chavás al Club Chavás, 2-0 Unión a Sanford, 8-1 Unidos sobre Racing, 4-2 la Alianza sobre Aprendices. Ahora relata el Negro Poseto. Matienzo 1, Unión Deportiva 0, chau, adelante Manuel.
5: Abrazo grande, muchachos, buen regreso a Casilda, aquí en el predio Leonel Scaloni, 22 minutos del segundo tiempo, ahí tiro libre para Matienzo, que lo gana 1-0 desde el cierre del primer tiempo por el gol de Alex Vela. Iban 42 cuando el reemplazo de Facu Meri ingresó para rematar al segundo palo y marcar el primer gol del partido. Y tiro libre, Tecno Maragro, corresponde a Matienzo, arco de ruta 33, le pega Vela la pelota, el centro con mucha roca, el segundo palo, ¡gol! ¡Amud! ¡Gol! De Matienzo, Deportivo Matienzo, gol del turco, Amud de cabeza, apareció solo en el segundo palo, el centro fue exacto de Vela desde el costado izquierdo, la bola con mucha roca, el segundo palo, apareció solo y sin marca el turco Amud, como loco malo, metió la frente, cruzó el cabezazo al segundo palo de Malarcón y marcó el segundo gol de la tarde. 22 minutos del segundo tiempo, ahora Matienzo saca 2 de diferencia en el resultado por el gol del turco Amud. Matienzo 2, Unión Deportiva 0, sí, el turco
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5: Claro, Martín, un golazo para que Matienzo ahora se ponga 2-0. Una pelota detenida, muy bien ejecutada por Vela, exacto, el centro de Vela y la cabeza del turco Amud. Marcó mal Unión Deportiva en el fondo y está ganando el conjunto ranero 2-0.
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5: La pelota se va por un costado y habrá lateral, supera el paso que corresponde a Unión Deportiva, mientras el árbitro del partido para las acciones, Juan Vázquez, porque ingresa una bengala verde al terreno de juego, ahora junto a su asistente la sacan del terreno de juego y habrá lateral que corresponde al conjunto molinense, con las manos el turco Amud, Asís, lleno de turcos el partido, Asís con las manos hacia adelante, termina sacando la defensa del ranero, la bola le queda a Jaureguizar, abre sobre el costado derecho, la bola viene para el futbolista Prado pelea con la corrida de Juan y Méndez, que ganó para aquel costado, buena corrida de Méndez con la pelota, la mitad de la cancha, ahora pone un freno, dos hombres para marcarlo, Méndez no le pueden quitar la pelota, se le va por un costado, el árbitro dice que hay lateral, supera el paso, en salida por derecha para el ranero.
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5: Enojado Jaureguizar, desde hace rato. Antes una situación insólita, ahora se las cuento. Ahí lateral, la bola con las manos, viene del futbolista de los Chelsea por aquel costado. La bola abandona el terreno de juego y verá saque de arco para Emma Alarcón. Fue a buscar la pelota Jaureguizar en la mitad de la cancha por el costado izquierdo y Prado se le tiró desde atrás, lo marcó su compañero, insólito. Terminó perdiendo la pelota, claro, Unión Deportiva, porque Prado fue al suelo. Jaureguizar iba a buscar la bola antes de que se vaya por raya lateral e increíblemente su compañero le quitó la pelota. Avanza Unión Deportiva, va por la izquierda la bola, no puede el Chino Núñez, termina marcando otra vez. Ahora el zaguero central de Matienzo, digo, el Turco Mud, la bola le queda a Mariatti. Mariatti juega atrás para su arquero Manu Alarcón, sale el rojo de los Molinos que cae 2-0.
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5: Se arrima el cuarto puesto en las posiciones. Matienzo con esta victoria por diferencia de gol. Lo está superando a Huracán de Chavás, ambos con 19. Ya les repaso cómo queda la tabla de posiciones después de la fecha 11, que va a terminar en aproximadamente 20 minutos, porque van 26 del segundo tiempo aquí en Barrio Las Ranas. Otra pelota para Emma Alarcón, de su compañero Mariatti. Juega Alarcón al medio para el futbolista Santino Grifa. Grifa juega la pelota sobre el costado derecho. Ahora sale con el flaco Sechi. El marcador central mete el largo. Uy, llegó destiempo. Vela le dejó la pierna. Es amarilla esto. El árbitro no lo entiende así. Y habrá tiro libre en salida para el rojo de los Molinos.
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5: Ataca Unión Deportiva por la derecha. Va con el turquito Asís. Aquí va Asís. No puede con él en la marca el futbolista Ramírez. Ramírez le gana posición y pelota. Por eso ahí saque de arco. Corresponde a Matienzo. Saque de arco que va a hacer el arquero Morata. 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Les cuento que el clásico de Arquito lo relató Matías Testoni y terminó 0-0 para Belgrano y para 9. Gran victoria de Alianza en Casilla sobre Aprendices, 4-2. Ganó Pujato Atlético, 2-0 frente a Alumni en el Poli. Y ganó Huracán de Casilla en Chavás, 1-0 frente al Lagunero. También goleó Unidos, 8-1. 8-1 ganó Unidos sobre Racing. Y Unión Casillense le ganó 2-0 a Sanford por cerrar este partido. En 28 minutos del segundo tiempo, Matienzo le gana 2-0 Unión Deportiva.
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5: Gracias Martín, ahí lateral para Matienzo por el costado derecho. No tiene ritmo el partido ahora. Se ve disminuido Unión Deportiva, por lo menos anímicamente, después del segundo gol del Turco Mudo de cabeza. La bola la tiene Grifa en la mitad de la cancha. Abre sobre el costado izquierdo. La bola viene para Prado. Prado mete largo, buscándole al Chino Núñez. La bajó bien, con el pecho. El Chino Núñez dejó la bola sobre el costado izquierdo. Avanza Unión Deportiva con Nico Brahim sobre el costado izquierdo. Brahim parado arriba de la pelota. Enganchó para afuera. Tira el centro sobre el área. Ganó Núñez de cabeza. A las manos del arquero Morata. Buen intento del rojo de los Molinos. Cabeció el Chino Núñez. Atrapó el arquero Morata.
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5: Atento al Arcón, domina el área cuando presionaba Juan y Méndez y se queda con la bola. Juega en la bocha sobre el costado izquierdo para el futbolista Prado. Prado deja el medio, tocando la pelota para Jaureguizar. finalizar. Ahora toca para Mariatti y otra vez para Federico, se pone de frente a la cancha. El ex Unión que juega la bola sobre el costado derecho, abre para el flaco Sechi. Acá está Juan Francisco con la bola, abriendo sobre la derecha para el turco Asís. Asís de primera entregó mal, se la regaló a Ramírez. Nacho sale con la pelota como número 3, lanza largo, buscó a Turco, Turco de primera. Juega la bola sobre el costado izquierdo para Campbell con un taco para Truco. Y Truco va por el costado izquierdo, lo marca Jaureguizar, falta de Jaureguizar. Y amarilla para el ex Unión. Y tiro libre para Matienzo en la mitad del terreno.
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5: Parece que le dieron fuerte a Truco porque pide asistencia. Ahora amonestado también el flaco Sechi, Seba Sechi. Lo notamos, junto a Jaureguizar, junto a Facio, los amonestados en el partido, y de la mano de Pinmatur, viaje de egresados, de Campo Más SRL, de DAPA Sanitarios, y de las estaciones de servicio Camarotti, les recuerdo Unión 25, Atlético Pujato 22, Belgrano 21, Matienzo 19, los cuatro clasificados, también tiene Huracán 19, pero arriba el Ranero por diferencia de gol, 18 unidos, 17 el Club Chabás, 14 9 de julio, se queda con 11 Unión Deportiva, 10 Huracán de Casilda y 9 Alumni. Hasta aquí los clasificados, por ahora fuera de todo Sanford y Alianza con 6 y Racing de Villado con 4 puntos.
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5: Tiro libre para Matienzo, le pega Vela, similar al gol, el centro del segundo palo, esta vez Alarcón con la rosca y arriba se quedó con la pelota, el envío de Vela y la respuesta del arquero molinense. La bola ahora se va otra vez por un costado en la mitad de la cancha, por eso ahí lateral supera el paso, corresponde al rojo de los Molinos, rápido, la juega Prado, Prado hacia atrás para su compañero Jaureguizar y esta para Julián Mariatti. Mariatti toca la pelota para Alarcón, afuera del área. Alarcón juega la pelota cortito hacia la posición del futbolista Sechi. Juan Francisco con la pelota, lanza frontal sobre el área, la bola la busca el Chino Núñez, pide falta, no le dan, termina sacando Facio, dos veces Facio, primero con la pierna, después con el pecho y ahora con zurda sobre su pierna izquierda, saca la bola por un costado y otra vez habrá lateral que corresponde a Unión Deportiva. Ahora el turco Asís hará el lateral por la derecha, casi de frente al área de Matienzo. El centro viene con las manos, ganó el Chino Núñez, la pelota en el área chica, justito el turco Mud. Sacó la bola de pierna derecha, la bola le queda a Truco. En la mitad de la cancha pelea Truco, abajo Asís, marca Sechi, gana el Espigado de Central de Unión. Y la bola viene de área a área, ahora le queda a Juan y Méndez en la puerta del área, justito el Arcón afuera del área, salió afuera del área el Arcón y con la pierna derecha evitó el gol de Matienzo.
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5: 33 minutos, el segundo tiempo, gana Matienzo 2-0 por los goles de Vela a los 42 de la primera etapa y del turco Amuda a los 23 del segundo tiempo. La bola es de Matienzo, corre Palma, va Palma con la pelota, pasó entre dos, después de trabar y después perdió, no pudo con Seba Sechi. La bola le queda a Campbell, Campbell para Palma, tres cuartos de terreno, Palma metió, buscó a Vela, no llegó Vela a esa pelota, sí al Arcón, que rápido con pierna derecha abrió la bola sobre el costado izquierdo, viene para Jaureguizar, aquí baja con la pelota Federico, Jaureguizar tocó el medio, viene para Santino Grifa, le pegó, buen intento de Santino Grifa, salió cerca del segundo ángulo del arquero Morata que acompañó con la mirada. Saque de arco para Matienzo, saque de arco para el Renero, se ve gol rojo.
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5: Habrá cambios. Primero 12 en Matienzo. 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A la cancha Juan Martino y a la cancha Justo Borras. Se van Campbell y Juan y Méndez en el conjunto ranero. Y también se vienen dos cambios en Unión Deportiva, San Paolesi y Facu Sacchino. Se van de Jaureguizar y Seba Sechi en el equipo de Coco Gargisevich. Las cuatro modificaciones de que tiene el partido.
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5: No terminan bien Sechi y Truco. Recién a los codazos, a los manotazos, sacó Morata, la bola fue justo a esa posición. Sechi desde atrás le cometió falta, se ganó la amarilla y habrá tiro libre que corresponde al conjunto ranero. Desde la mitad de la cancha le va a pegar Palma a la pelota. Encima se marca, ¿no? Sechi marca a Truco en el área y la pelota detenida. Hay tiro libre para el ranero desde la mitad de la cancha por el costado izquierdo. Le pega la pelota a Fabricio Palma, lindo centro. La bola quedó en el área chica, la busca Justo Borras. Justito apareció para marcar el futbolista del rojo que quiere sacar la contra con Sampaolesi en la mitad de la cancha. Aquí va con la pelota Sampaolesi abriendo sobre el costado derecho. Viene para el chino Núñez, Núñez de primera. La bola viene para Sachino, Sachino de primera. Otra vez la bola viene hacia la posición de Grifa. Grifa da la vuelta y abre para Prado. Prado toma la bola en la mitad de la cancha y lanza buscándolo a Nico Brahim. Aquí va Unión Deportiva con Brahim como extremo izquierdo, no puede con él. Y bien parado, le saca la pelota a Lo Celso, sale Matienzo.
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5: Le quedan 10 minutos al partido, lo gana el ranero 2-0. Y la pelota de Asís tocando al medio para Sampaolesi. Aquí va Sacchino con la pelota. Aquí está Facundo. Facundo juega la pelota cortita hacia la posición de su compañero Santino Grifa. Como eje Grifa en el círculo central del campo. Abre sobre el costado izquierdo. Larga para que vaya por aquel costado. El futbolista Prado defiende el Lo Celso. Toma altura de la pelota en el rechazo del lateral derecho. La bola pica dos veces en el vértice de Brani y cobra falta el árbitro. En realidad, offside. Habrá posición adelantada, habrá tiro libre. Indirecto corresponde al ranero.
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5: La pelota la tiene Unión Deportiva con el turco Asís. Asís juega la pelota para Sampaolesi y la mitad de la cancha da la vuelta. Desde la derecha al medio, pasa la pelota por Facu Sacchino. Sacchino de primera busca a Nico Brahim. Brahim no puede, en el control roba Palma, Palma atrás para su compañero Muda, Muda atrás, otra vez para su arquero Morata y Alexis le pega algo pifiado a la pelota. Por eso el balón se va por un costado y habrá lateral, supera el paso para Unión Deportiva. Rápido lo hace Mariatti. Mariatti juega cortito, encuentra a Prado. Prado de primera para Brahim. Nicolás lo va a encarar a Lo Celso, le ganó, falta abajo de Amud y está amonestado, me parece que está amonestado Amud. Y amarilla, no estaba amonestado Amud. Habrá tiro libre para Unión Deportiva. Corrida de Nico Brahim sobre el costado izquierdo.
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5: El que estaba amonestado era el otro central, Agustín Facio. Ahora están los dos marcadores centrales amonestados en el conjunto ranero. Si descuenta Unión Deportiva en esta pelota detenida, se nos viene un final de partido de novela. Tiro libre para el rojo. Santino Grifo, una especie de córner corto sobre el costado izquierdo, arco del campo. Hay tiro libre para Unión Deportiva. Le pega Grifo de derecha, por abajo, rastrón al córner. Truco en el primer palo, mira vos con los grandotes que tiene Unión Deportiva. Para cabecear, por abajo, buscó. Hay tiro de esquina para el rojo por el costado izquierdo.
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5: Ataca Unión Deportiva, otra vez con el centro de Ibrahim sobre el área, termina sacando Borras la pelota, la bola viene a la mitad de la cancha, le queda al Turco Asís, pelea con Turco, y Turco ganó, y la bola le quedó ahora al futbolista Calial, y se viene Matienzo, y se viene Matienzo, y va Calial, y va Calial, y va Calial por la izquierda, tocó para el Turco, está habilitado, está el tercero, Turco desfiló displicente, y tapó el arquero Larcón, después fue al piso, y terminó perdiendo la pelota, qué gol, erró Matienzo. Qué displicente definió Truco y que viene la arcona o gol remate del centro delantero. Y se viene Unión Deportiva con Nico Braguín. Buscó largo sobre el área. Al Chino Núñez la bajó, no la pudo dominar. Al lado de él estaba el futbolista Merlo y revolea la pelota el jugador de El Ranero. Sale afuera del área, Alarcón, excepcional Alarcón, dejando la pelota hacia el ventano de la cancha para Prado. Prado toca la pelota para San Paulesi, se viene Unión Deportiva buscando el descuento en el final del partido, pero marca Lo Celso. Lo Celso juega para Palma, Palma con la pelota, abre sobre el costado derecho, demasiado largo el envío, cubre Mariatti, juega para su arquero Alarcón.
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5: Recién un buen cruce del Turco Amud. Evitó una situación de peligro para Unión Deportiva. Habrá saque de arco para Sportivo Matienzo, 41 del segundo tiempo. Habrá cambio en el Ranero. Se va Truco. Lo sacó. Después de esa jugada lo sacó Luciano Vázquez. 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Se va Julián Truco. Camiseta 9, le ingresa el 11. Agustín Ríos, otra modificación que mete el Ranero.
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5: La bola le queda a Ramírez en la mitad de la cancha, juega hacia adelante, busca a Ríos, Ríos pelea desde el suelo, no puede con el futbolista Asís. Ahora la bola le queda a Grifa, Grifa mete largo, buscándole al Chino Núñez, está habilitado el Chino, va por el costado derecho Núñez, se desespera Ramírez para marcarlo y no puede tirar la pelota al área, por eso ahora se lleva la bola a un rincón del terreno, Núñez juega atrás, viene para San Paulesi, se equivoca en el pase, marca Ríos, la bola le queda a Borras, Borras saca largo, a la mitad de la cancha falta del Chino Núñez, que no se animó a terminar la jugada y se salvó Matienzo y tiro libre para el Ranero.
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5: La pelota la tiene Unión Deportiva con Prado. Prado mete largo buscándolo a Nico Braín con velocidad por aquel costado. Marca el Turco Amud de un muy buen partido. De muy buen segundo tiempo Amud. A pesar del gol ha sacado mucho. Sobre aquel costado habrá córner. Habrá pelota desde qué esquina. 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Córner para Unión Deportiva. Le va a pegar Grifa la pelota. El centro de Santino. Arriba Calial para sacar de cabeza. Y completa Ríos. La bola de área a área. Le queda Alarcón que afuera del rectángulo toma la pelota y no sabe con quién jugar. Ahora se vuelven a armar las parejas en el área. Juega la bola sobre el costado izquierdo, la bola le queda otra vez a Santino Grifa, la paró con el pecho, con mucha calidad. Jugó la bola otra vez para Nico Brahim. Brahim por izquierda, le pasó Prado por detrás de él. Acá va Unión Deportiva. Ahora con el futbolista Sachino. Sachino para el remate al arco. ¡Oh! Buscó el segundo palo Grifa. Y la bola salió cerca del segundo ángulo del arquero Morata. Saque de arco para Matienzo. Volvió a avisar Unión Deportiva, volvió a avisar Santino Grifa.
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5: Saque de arco para Matienzo. Saque de arco para Alexis Morata. Le va a pegar el número uno a la bola. Se sobre el final del partido, 45 minutos del segundo tiempo. Se eleva el cartel del cuarto árbitro, nos avisa que iremos hasta los 48 en este segundo tiempo, que gana el Ranero 2-0. No puede sacar Palma, corrige el turco Mudo, primero con pierna derecha, después pierde con el Chino Núñez. La bola la busca Brahim, le queda el Chino Núñez ahora por el costado izquierdo. Solo pide Sachino por el centro. La bola viene para Zafaco, Sachino, puerta de área, enganchó para afuera, no le quiso pegar al arco. La bola le queda a Asís, el turco con el centro. La bola del segundo palo, aquí viene para Brahim, ahora juega para Grifa. Grifa para Brahim, toquete Unión Deportiva, la bola dentro del área, tiró por arriba el travesaño, Facu Sachino. Hizo bien Unión Deportiva, lo mejor del rojo en el final del partido. Saque de arco para Alexis Morata, saque de arco para Matienzo.
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5: Queda lesionado un hombre de Matienzo en la puerta del área, por eso el partido se detiene en 46 minutos. Martín, dame otra.
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5: Alcanzo a divisar quién es el futbolista de Matienzo, que está tendido en el suelo. Si no me equivoco es Lo Celso, el lateral derecho. Está caído en la puerta del área. Recibe asistencia. El partido vuelve a detenerse. Lo gana el Ranero 2-0 a los 42. Alex Vela, el 1-0 a los 23 del segundo tiempo. El turco Naín Amud de cabeza, el 2-0 con el que Matienzo le gana el Rojo de los Molinos.
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5: Triunfos resonantes en la fecha 11 del campeonato. Lo buscamos por Chavás. Huracán de Casilla le ganó a Atlético 1-0. Le sacó el indicto al conjunto último campeón del fútbol de la liga. O será la victoria de Alianza en Casilda sobre Aprendices 4-2. O la resonante victoria de Unidos 8-1 frente a Racing. Los resultados más resonantes de la fecha 11 del campeonato de la liga.
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5: Tiempo cumplido, ya se han corrido los 3 minutos que adicionó el árbitro. Juan Vázquez, me parece que va a haber cambio. Si es que tiene cambios Matienzo, a ver, cuento 1, 2, 3, 4, ya están los 5 cambios en Matienzo. Ah, piden en la camilla. Más allá de esto, se levanta por sus propios medios. El futbolista de Matienzo abandona el terreno de juego. Me parece que el Ranero terminará el partido con uno menos, porque ya no tiene cambios. Y si puede continuar, finalmente, Lo Celso, el lateral derecho. Uno más, dice el árbitro. Hasta los 49 iremos. Hasta los 49 y medio del segundo tiempo.
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5: Finalmente, Martino, con un corte en la cabeza. Ahora recibe asistencia. y volverá a ingresar. El partido ya está casi terminado, virtualmente terminado. Avance Unión Deportiva, va con el Chino Núñez por derecha, jugó para el Turco Asís, el centro al área, termina sacando la pelota justo Borras en el primer palo, la bola por un costado lateral, supera el paso para Unión Deportiva.
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5: Saca Morata y se termina. Le pega la pelota al arquero de Matienzo Largo, buscándolo a Ríos. Ríos no puede. El árbitro hace sonar su silbato. No, todavía no. Juega la pelota para Alarcón, Alarcón de primera, jugando para Mariatti, Maretti, juega la bola para Prado, la mitad de la cancha, Unión Deportiva es la última del partido, la bola de Facu Sacchino, Sacchino buscó a Brahim, marcó a Mood, sacó a Mood, ahora sí, miró su cronómetro el árbitro Juan Vázquez, sonó su silbato, ganó Matienzo, en Barrio Las Ranas, 2-0, frente a Unión Deportiva, por los goles de Alex Vela, los 42 del primer tiempo, y del Turco Amud, de cabeza a los 23 del segundo tiempo. Matienzo aprovechó que Huracán de Chavás no jugó y le arrebató el cuarto puesto en la tabla de posiciones. Por ahora cuartos, el ranero ganó Matienzo 2-0 en su casa.
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los protagonistas en el Círculo Central del Campo. Los de Matienzo saludan a los de Unión Deportiva. Mastican bronca a los de Coco Karadžić. Tercera derrota consecutiva para el rojo en el campeonato. Matienzo de buen presente, como dije recién. Aprovechó que no jugó Huracán y se subió al cuarto puesto en las posiciones. Se terminó el partido en Barrio Las Ranas.

0: principales los protagonistas rumbo a los vestuarios. También la cuaterna arbitral se queda con Gargisevich junto a sus dirigidos en el círculo central. Ahora emprenderán el camino rumbo hacia los vestuarios. La presentación y viene la opinión final del partido, lo que ha dejado la victoria del Reino 2-0.
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0: ganó Patienzo, hizo mejor las cosas en el partido. En el análisis de los 90 minutos, no fue un gran encuentro de fútbol, pero el conjunto de Luciano Vázquez hizo mejor las cosas en un chato primer tiempo. Pudo sacar la diferencia. La diferencia fue el gol de Alex Vela, quien ingresó por el lesionado Juan y Meri. Facu Meri jugó pocos minutos. Ya lo veíamos desde el arranque del partido con alguna molestia física. Tuvo que dejar la cancha cuando iban menos de 15 minutos. Y su reemplazante fue quien abrió el partido en el cierre del primer tiempo, en una pelota que tuvo Unión Deportiva en un córner rápido. La jugó el arquero Morata, condujo Truco y después de una pelota de que recuperó Alex Vela en la puerta del área, cruzó el remate para poner el 1-0. Así se fue el descanso Matienzo, ganando 1-0 con el gol de Vela. En el segundo, Unión Deportiva fue a buscar el empate, le faltó fútbol, le faltó situaciones de real peligro sobre el arco de Morata y no perdonó el Turco Mud de cabeza ante un tiro libre de Tony Calial. De cabeza puso el partido 2-0 cuando iban 23 minutos del segundo tiempo. Lo mejor de Unión Deportiva fue después del gol de Amud. Se juntó, tocó en el borde del área, generó situaciones de peligro, unas cuantas, pero ya la historia estaba juzgada. Nadie le iba a quitar la victoria a Matienzo, que se fue al vestuario ganador 2-0 y se subió al cuarto puesto en las posiciones del campeonato.
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cerrar nuestra transmisión sin antes hacer un repaso de lo que ha dejado la fecha 11 del campeonato de la Liga Casilense, con todos los partidos ya finalizados. 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El clásico de Arequito fue 0-0, no se secaron diferencias. Belgrano y 9, sí hubo expulsados, Franco Zarco y Alan Paredes en 9, Sebastián París y vio la roja en el conjunto azul de Arequito. Uno de los grandes ganadores de la fecha fue Alianza, 4-2, le ganó a Aprendices en Casilda por los goles de Maxi Lurachi, de Martín García y 2 de Christopher Coronel. Para el conjunto naranja de Fuentes, los de Aprendices lo marcaron Franco Quiroga y Octavio Rodríguez. Atlético Pujato le ganó a Alumni en el Poli 2-0. Enzo Carrizo y Tomás Ramírez para el conjunto de Pablo Casadei, único invicto del campeonato. Gran victoria de Huracán de Casilda en Chavás, 1-0 frente a Atlético. El Fede Godoy le dio la victoria al conjunto de Gustavo Brusso. Se cayó el invicto del conjunto lagunero. Unidos goleó a Racing de Villada en Zavalla 8-1. El gol de Racing lo marcó Tomás Morales. Los goles de Unidos, 2 de Mandy Gorra, 2 de Ramiro Longhi, 2 de Pablo Branjicán y los hermanos Zaita. Agustín y Mateo completaron la faena para el Busca de Zavalla. El único puntero del campeonato es Unión Casilense, le ganó a Atlético Sanford como visitante 2-0, Mati Steffen y Bruno Toñarelli, los goles para el conjunto del Pata Bouvier. Y aquí en Barrio Las Ranas, en el predio de Leonel Scaloni, recién lo terminamos de contar, Matienzo 2, Unión Deportiva 0, Alex Vela y el turco Naín Amudo, los goles para el conjunto de Lucho Vázquez. Unión 26, Atlético Pujato 22, Belgrano 21 y Matienzo 19, los primeros cuatro. También tiene 19 Huracán, pero arriba el Ranero por diferencia de gol, 18 Unidos, 17 Atlético Chavás, 14 9 de Julio, 11 Unión Deportiva, 10 Huracán de Casilda y 9 Alumni. Hasta aquí los clasificados por ahora fuera, la Alianza Fuentes y Sanford con 6, Racing de Villada con 4 puntos. El próximo fin de semana se juega la fecha 12 del Clausura, Unión con Atlético Chavás, Unión Deportiva con Atlético Sanford, el clásico Interpueblos, Racing Matienzo, 9 de Julio Unidos, Atlético Pujato Belgrano, Alianza Alumni y Huracán de Chavás Aprendices, los partidos de la fecha 12. De la tarde con 8 minutos en todo el territorio nacional, le ponemos punto final a la transmisión de Radio Casilda, que arrancó tempranito desde Arequito con el clásico de aquella localidad, los relatos de Matías Testoni, que ahora en los controles de Estefano Blue le estamos poniendo el pitazo final. Se quedan con la programación de la Récord mañana a las 7 de la tarde, crónica deportiva para contar, analizar y debatir lo que ha dejado los partidos del fin de semana. Que terminen bien el domingo. Un abrazo.

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hay tierra como la mía, dice el cantor en su canto. 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

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Comenzamos andando por mi país, recorriendo las provincias argentinas, conociendo su geografía, su población, sus costumbres, sus paisajes y su música. 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

Carlos Carabajal nació el 12 de septiembre de 1929 en La Habana, Santiago del Estero, conocido como el padre de la chacarera y el patriarca del folclore. Fue integrante de una familia de músicos. Fue el quinto de los 12 hijos de Francisco Rosario Carabajal y María Luisa Paz, madre de la chacarera. Es hermano de Cuti, padre de Peteco, de Graciela y de Demi, y abuelo de Roxana. Esta gran familia santiagueña, dueña de una inmensa cantidad de composiciones, nos abrieron musicalmente las puertas a su querida y siempre añorada tierra de grandes cantores.

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Carvajal nació el 12 de septiembre de 1929 en La Habana, Santiago del Estero, conocido como el padre de la chacarera y el patriarca del folclore.

fue integrante de una familia de músicos. Fue el quinto de los 12 hijos de Francisco Rosario Carabajal y María Luisa Paz, madre.

0: Ya volvemos luego de estos anuncios.
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0: Ya en territorio rionegrino, la 40 penetra en la mágica comarca del Bolsón y en el mojón del kilómetro 2032 accede a San Carlos de Bariloche desde la pintoresca Villa Mascardi. Toda la belleza del Parque Nacional Nahuel Huapi enmarca esta parte del trazado que continúa ascendiendo hacia el norte y luego de cruzar el río Limay ingresa en la provincia de Neuquén. Las extrañas formas del Valle Encantado atraen la mirada de los conductores que surcan el asfalto de la ruta en este tramo que conduce al embalse de Alicurá. La cónica silueta del volcán Lanín marca el ingreso a Junín de los Andes.
1: Junín de los Andes es una pintoresca ciudad con casi 12.600 habitantes. Está ubicada en el sudoeste de la provincia. Es la cabecera del departamento Huiliches. Se encuentra a 380 kilómetros de la ciudad capital. Está emplazada sobre la margen derecha del río Chimihuín. Es considerada la capital nacional de la trucha. Limita con la cordillera.
0: Serpenteando la caprichosa geografía neuquina, la ruta llega a Zapala, punta de rieles del ferrocarril Roca.
1: Zapala está ubicada en el centro de la provincia. Es una ciudad turística, comercial, minera, administrativa y de servicios, con casi 32.000 habitantes, y es la cabecera del departamento Zapala.
0: Luego de cruzar Las Lajas y Chosmalal,
1: Las Lajas es la localidad cabecera del departamento Picunches. Tiene 5.000 habitantes, está situada sobre la margen derecha del río Agrio, a 58 kilómetros de la ciudad de Zapala y a 234 kilómetros de la ciudad capital. Justo en el cruce de la Ruta Nacional 40 con la Ruta Nacional 242 y a 715 metros sobre el nivel del mar. Limita con la cordillera de los Andes. Chosmalal es una ciudad ubicada en el norte de la provincia que se encuentra rodeada por el río Neuquén y el río Curileubú y se alza en cercanías de la cordillera del Viento que se extiende en sentido sur-norte hasta el volcán Domullo. Cuenta con casi 14.000 habitantes y es la cabecera del departamento Chosmalal.
0: El camino inicia el final del tramo patagónico a través de los mágicos paisajes del poco explorado norte neuquino.
1: Andacollo es una localidad cabecera del departamento Minas, al norte de la provincia de Neuquén, con 2.650 habitantes aproximadamente. Este departamento limita con la cordillera de los Andes. Butarranquil, que en lengua mapuche quiere decir grandes pasturas, es una localidad de 3.200 habitantes, cabecera del departamento Pehuenches, ubicado al norte de la provincia y se halla al pie del volcán Tromen. Dista 100 kilómetros de la ciudad de Chosmalal por la Ruta Nacional 40. A 140 kilómetros de Rincón de los Sauces y a 180 kilómetros de Bardas Blancas. Limita con el sur de la provincia de Mendoza.

La provincia de Neuquén se encuentra dividida en 16 departamentos con sus respectivas ciudades como cabeceras. Aluminé es una localidad sobre la margen oeste del río Aluminé. La ruta provincial número 23 la une al corredor de los lagos patagónicos. Con casi 5.000 habitantes, es cabecera del departamento Aluminé, limitando su departamento con la cordillera. El Huecú es la localidad con 1.400 habitantes, cabecera del departamento Ñorquín, que en lengua mapuche significa genio del mal o demonio. Este departamento limita con la cordillera de los Andes. Añelo es una localidad con 2.700 habitantes, se encuentra ubicada en el departamento Añelo, en el centro este, limitando con la provincia de Río Negro. Las Coloradas es una hermosa localidad de 900 habitantes, ubicada sobre la Ruta 40, que la comunica con Zapala y con Junín de los Andes. Es cabecera del departamento Catán-Lil y se encuentra a 320 kilómetros de la ciudad capital. Loncopué es una localidad con casi 5.000 habitantes, cabecera del departamento Loncopué, nombre que proviene de la lengua mapuche Lonco, cabeza o principal, y Pue, cacique, significando cabeza de cacique, ya que era en este lugar donde se reunían todos los Lonco de cada comunidad mapuche. Este departamento limita con la cordillera de los Andes. Neuquén es la capital de la provincia, con 235.000 habitantes, siendo la ciudad más poblada de la Patagonia y cabecera del departamento Confluencia. El nombre de la ciudad proviene por el nombre del río, proviene de la lengua mapuche, agua que tiene fuerza. Limita al este con la provincia de Río Negro.

Picún-Leufú es una localidad de 3.150 habitantes que se encuentra casi a mitad del camino entre las ciudades de Neuquén y San Carlos de Bariloche por la ruta nacional 237 que bordea prácticamente el río Limay. Es cabecera del departamento Picún-Leufú, que en lengua mapuche significa Picún Norte, Leufú Arroyo, es decir, Arroyo del Norte. Este departamento está ubicado en el centro-oeste y limita con la provincia de Río Negro. Piedra del Águila es la localidad cabecera del departamento Collón-Curá, con casi 3.700 habitantes, y está ubicada en el sureste de la provincia. Los primeros en denominar a este sitio Piedra del Águila fueron los soldados del 3.er Regimiento de Caballería en 1890, nombre surgido al ver el cordón montañoso de singulares formas que bordea la localidad de norte a sur. Es una formación rocosa, sin vegetación y de color rojizo. Este departamento limita con la provincia de Río Negro. El San Martín de los Andes es una gran ciudad con 28.000 habitantes, situada en el sudoeste de la provincia. Está enclavada en la cordillera de los Andes, sobre la costa este del lago Lácar, y es una localidad turística muy importante de la provincia y cabecera del departamento Lácar. Limita con la cordillera de los Andes. Villa La Angostura es una ciudad de 11.000 habitantes, cabecera del departamento Los Lagos, ubicada en el sur de la provincia, enclavada en el sector norte del Parque Nacional Nahuel Huapi, rodeada de lagos, bosques, montañas. Es considerada una de las localidades más hermosas de la Patagonia cordillerana. Limita con la cordillera de los Andes.

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6: El 17 de septiembre se conmemora la Batalla de Pavón. Batalla que suscitó polémicas y especulaciones que aún perduran. Pero a pesar de las interpretaciones a los entretelones de la batalla, lo cierto es que Pavón marcó el camino hacia la organización nacional.
7: Es una batalla clave en la historia del siglo XIX de la República Argentina, porque a partir de ahí se determina la victoria de las ideas unitarias por sobre las federales. Argentina está durante unos 8 o 10 años posterior a Caseros bajo el dominio de Justo José de Urquiza. Urquiza le gana a Rosas en la batalla de Caseros en 1852, al año siguiente, la idea de Urquiza es constituir la nación y logra que se plasme la Constitución Argentina, que es la que tenemos hoy con las reformas, la última de 1994. Logra la Confederación Argentina, que es anterior a la República Argentina. Logra ser presidente a partir de 1854, está 6 años. En 1860 debe dejar lugar dentro de la presidencia, asume Derqui. Hay muchas versiones sobre Derqui, pero el problema es que Derqui no logra tener el peso político que tenía Urquiza. Urquiza tenía un peso político muy grande, todos lo seguían, era una persona con un peso específico dentro de la República Argentina enorme, de hecho fue el que logró la Constitución, y a partir de 1860 con Derqui la República está un poco más debilitada. Hay una desconfianza entre Derqui y Urquiza.
8: La batalla fue entre Urquiza y Mitre. Fue en este campo
9: Urquiza venía del lado de Rosario, cruzó el arroyo Pavón, que lo tenemos acá más o menos los 1000 metros, 1500, y Mitre venía del lado de Buenos Aires. Su regimiento estaba en Rojas, avanza desde Buenos Aires, cruza el arroyo del Medio por un pasaje que hay. Había una posta que se llamaba Posta de Vergara, también un lugar muy histórico, ahí fue asesinado el gobernador Cullen de Santa Fe. Y él cruza el arroyo y avanza hacia este lado. Más o menos unos 500, 600 metros hay un árbol, un ombú, y ahí había un palomar. Mitre toma ese palomar y lo hace como base de él, mientras que Urquiza toma el caserío de la estancia en aquel momento de Palacios y se libera la batalla en este campo y alrededor de toda la estancia. Se calcula 17 a 19 mil soldados de Mitre y Urquiza traía más gente, creo que algo de 20 mil soldados. La caballería de Urquiza arrasa con el ala derecha del ejército de Mitre. Urquiza, pensando que el ala izquierda también había corrido la misma suerte, toca retirada y él se va al tranco, dice, como victorioso hacia Rosario y se retira de la batalla, abandona la batalla, a pesar de que él iba ganando la batalla. No se sabe bien, tanto es así que en el palacio de él hay todos los cuadros de todas las batallas que él libró, menos el de Rueda, menos el de Pavón.
7: A partir de 1861, con la retirada de Urquiza, cambia todo, porque la persona que englobaba a todas las provincias se retira y le deja paso a la idea de Buenos Aires de imponerse, de imponer sus criterios, de tener el control político sobre la aduana, de tener el control político sobre el país y económico también con el control de la aduana. Y a partir de ahí, la constitución sigue siendo federal, pero las ideas unitarias se imponen en la práctica. Y llegamos hasta hoy, que tenemos 160 años con una constitución federal, pero con un país unitario en los hechos, muy unitario, y con una preponderancia de la capital por sobre el resto del país muy fuerte que llega hasta 2021.
10: ¿Qué hubiese ocurrido si Urquiza no se retiraba y ganaba la batalla?
7: Y es contrafáctico, es la pregunta del millón, ¿no? Es lo que nadie va a poder responder y nunca pasó. Lo más probable es que él podría haber seguido controlando el país y el país quizá hubiese tomado un rumbo distinto, pero en realidad desde el virreinato del Río de la Plata, Buenos Aires siempre impuso condiciones al resto del país. Urquiza intentó cambiar eso, lo logró en la década del 50 del siglo XIX por momentos. Tuvo grandes problemas económicos por eso, porque el control de la aduana seguía siendo de Buenos Aires, pero finalmente Buenos Aires, con su poderío económico y político como puerto de ultramar, logró imponerse e imponer sus condiciones al resto del país.
10: ¿Qué significa para vos recorrer este casco de estancia en las puntas de la arquitectura, ver las balas de cañón que fueron utilizadas en aquel momento?
7: Y es muy emocionante, la verdad que uno como argentino y como amante de la historia ve esto y puede revivir o puede pensar, puede imaginar lo que pasó acá, ¿no? La verdad que es un lugar emblemático. Lamentablemente nadie está a favor de las guerras ni de las batallas, pero dentro de la historia es un lugar importantísimo, axial para Argentina.
10: ¿Y el argentino en sí le da el valor que tiene este lugar?
7: Muchos no lo conocen, muchos no saben de la batalla de Pavón, muchos también desconocen el papel que tuvo Urquiza en la construcción de Argentina, el papel que tuvo Urquiza en la región. Urquiza fue importante, muy importante para Entre Ríos, fue muy importante para Argentina, fue muy importante para Rosario también. Lo que pasa es que justo José Urquiza quedó en el medio fue odiado por los federales por lo que hizo acá, y también fue odiado por los unitarios por sus ideas federales. Entonces quedó en un fuego cruzado, y hoy en realidad en la historia vemos dos corrientes, ¿no? La corriente mitrista, que siempre estuvo, con la historia contada por Bartolomé Mitre, que de hecho él la contó, y de hecho muchos de los libros de historia son obra de Bartolomé Mitre, y los revisionistas, que están a favor de Rosas, que fue el derrotado por Urquiza en la batalla de Caseros. Pero nadie quizá es capaz de ver la tercera visión de Urquiza, una persona que logró plasmar un modelo de país y que desgraciadamente se vio, digamos, eclipsado por la historia, por lo que pasó acá sobre todo, ¿no? Y no se valora lo que hizo él en un todo, ¿no? Para la construcción de Argentina, por empezar por la Constitución Nacional.
11: Pavón se quedó sin misterio, o mejor dicho, el genuino misterio de Pavón es de origen historiográfico. Y consistió en sacar de los manuales de historia aquello que había sido una derrota, no por razones militares, transformarla en una perdurable victoria política.

0: imposible.
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0: los chalchaleros, Cueca de Hernán Videla Flores y Mombrún Ocampo, entre San Juan y Mendoza.
1: Cientos de personas de los diferentes campamentos de Vialidad Nacional trabajan día y noche para garantizar la transitabilidad de la ruta, que constituye un canal de vital importancia para el transporte de la rica producción cuyana. Con maquinaria específica, se enfrentan a los desafíos de la naturaleza en cada época del año, desde la crecida impiedosa de los ríos en verano hasta las copiosas nevadas que cada invierno cubren la calzada. Mendoza es la urbe más poblada que atraviesa la 40 en sus más de 5.000 kilómetros de extensión. Aquí, la ruta se convierte en una moderna y cómoda autopista que vincula a la capital cuyana con sus suburbios y permite acceder a las más renombradas bodegas que producen el mejor Malbec del mundo.

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es también Mendoza, que es una de las principales ciudades del país, con un aglomerado urbano denominado Gran Mendoza, alcanzando una población total que supera el millón de habitantes. Su superficie es de 57 kilómetros cuadrados, aunque su área metropolitana se extiende 168 kilómetros cuadrados. Es un principal polo industrial, un punto estratégico fundamental de las relaciones del Mercosur. La actividad económica está vinculada al comercio, la industria de servicios y principalmente la actividad turística en torno a la industria vitivinícola, por la cual, junto a las otras ciudades del mundo, es denominada capital internacional del vino.

0: 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Este vals de los hermanos Pometti.
1: Al noroeste de la provincia argentina de Mendoza, a 2.720 metros sobre el nivel del mar, junto a la cordillera de los Andes, se encuentra una curiosa formación geológica.

Se trata de un monumento natural. Es uno de los principales centros termales de la República Argentina. La temperatura de sus aguas puede alcanzar los 38 grados. Y por eso, ya a principios del siglo XX, los turistas que necesitaban tratamientos medicinales o sencillamente descansar, se acercaban a este sitio para disfrutar y sanarse. Pero la naturaleza de la zona tuvo un tiempo de furia. Una luz de agua, barro y rocas se juntó el hotel y además quebró el trayecto del tren trasandino que unía la ciudad de Mendoza con su país vecino, Chile. Declarado monumento natural, este arco de piedra se halla sobre el río Mendoza, conocido en su origen como el río Vacas. Cuando se busca una explicación a la forma y figura del puente del Inca, muchos encuentran una mágica razón en la leyenda más contada. Dicen que, mucho antes de la llegada del conquistador, un poderoso jefe inca tenía a su hijo muy enfermo, por lo cual fue necesario traerlo a esta región, a la cual acudían ya entonces a curarse los males. Los guerreros más fieles fueron los encargados de trasladarlo, pero al llegar al río vieron que resultaba difícil atravesarlo, salvo que se colocaran en fila, formaran un puente humano y fueran llevando al joven sobre sus espaldas. Apenas arribó al sitio, el joven tuvo salud y su padre, feliz, iría a anunciar la noticia a su gente. Al darse vuelta, sus guerreros habían muerto de frío y estaban sin vida, petrificados en el lugar. Sus figuras formaron el precioso puente de

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6: Bueno, yo les quiero...
7: Parece que la gente lo quiere, ¿no?
6: Deben ser todos parientes. Les quiero contar una cosa a ustedes y a... En este mismo estudio, yo hice mi primer, como se llama ahora, unipersonal. O sea que fue una cosa que era un desafío. Primero porque en ese momento todos los otros canales tenían ya color, menos Canal 11. Y el amigo Aiello se jugó porque decían que era antitelevisivo que un tipo esté frente a un micrófono contando cuentos en televisión. Y tenían razón, el gran tipo paraba ahí cantando. La televisión es imagen, movimiento. Yo no soy agraciado físicamente como para estar en una hora y media viéndolo ahí. Y sin embargo salimos un lunes a la noche. Y no solo fue buena la crítica, sino que fueron buenos los números. Ajá. Con blanco y negro. O sea que corrimos con la fusta bajo el brazo.
7: Buen puntaje. Oh.
6: Claro, y fue una sorpresa para todos. Nosotros corríamos con bastante miedo, pero quiero recordar esto porque fue una jugada de Canal 11 en aquel momento. Y fue la primera vez que yo hice un programa integral así de una hora y media. Ajá. Haciendo humor, claro. Nada más que con un micrófono. Después ya he hecho con usted, ya con color, ya, claro. Ya hemos mejorado. Y quiero adherirme a los 25 años de Canal 11, no solo al canal como empresa, como medio de comunicación social, sino a toda la gente que compone esto. Porque uno va armando con ellos una suerte de relación afectiva que se hace de familia. Y a veces uno pasa 2, 3, 4, 5 meses sin venir y cuando vuelve se encuentra con esos rostros y esas manos en alto, que son en definitiva las cosas por las cuales andamos en la vida. A veces lo disimulamos muy bien, pero el hombre es una búsqueda continua de afecto. Y yo acá en este canal la he encontrado y yo quisiera que ustedes me brinden un aplauso para la gente que está detrás de cámara. A contarte a vos y a la gente Yo siempre ando hurgando en los porqués de nosotros mismos, a ver dónde surge este humor popular nuestro, que es de alguna manera también un ingrediente para la identidad, esta identidad cultural, identidad nacional que andamos buscando en todos los campos, en todas las disciplinas. En la parte cultural, el humor, el que generamos nosotros, el que genera la

gente cuando hace una broma, le hace una broma grata al amigo o al compañero, al compañero de colegio, al de escuela, cuando tiene hasta buen gusto, estamos generando humor popular. Esa es nuestra identidad. Después hay otras formas también de humor que tienen que ver con la agresión. Y yo voy buscando de pronto en los niños, ¿no es cierto? Hay gente que me cuenta, ay, ¿sabe lo que dijo mi hijo? Claro, los chicos en edad escolar dicen cosas que no tienen comprometida la verdad, la dicen nomás. Claro. Ellos, los chicos, no son diplomáticos para nada. Lo que les parece bien lo dicen. Ellos no dicen lo que queda bien, como los grandes que somos más diplomáticos. Casi siempre somos más de decir lo que queda bien y no lo que está bien, porque a veces lo que está bien duele. No. ¿Eh? Claro, porque te hace quedar mal, es muy crudo para decir. Claro. Lo que pasa es que era la verdad. A usted lo acusan de eso, ¿vio? Este está medio crudazo para él. Es medio chico en el fondo. Y bueno, hay una cosa en la que creo que todos nos vamos a ver reflejados. En una comunidad como esta, que está acá presente, este público, debe haber gente de distintas creencias religiosas. Y debe haber entre ustedes gente también que deben decir, yo soy ateo, gracias a Dios. Y creo que todo es aceptable, hay que aprender a ser respetuoso de la manera de pensar del otro. Un hombre me dice a mí, yo no creo, bueno, es un problema de él. Está en su derecho, tiene la libertad de hacerlo. La misma libertad que yo tengo para ser creyente y que no le moleste al otro. Ese es el ejercicio fundamental para convivir en armonía. No imponerle al otro mi manera de pensar, mi punto de vista. Y los que tenemos una manera de creer, los que tenemos una religión, sea cual fuere, deben recordar, los que están acá, sobre todo y que tienen mis años, de que en la mayoría de los casos esa religión nos viene por herencia, por mamá y papá. Y casi siempre es mamá la que más se ha preocupado para enseñarnos desde chico a que juntemos las manitos y a la noche miremos hacia arriba y le agradezcamos a Dios por el día que pasamos, por los alimentos recibidos, sobre todo los que venimos de familias de extranjeros que sabían lo que que no estuviera el pan en la mesa, eso sobre todo agradecían la comida, agradecerle a Dios eso. Cuando el chico ya pasa los años en que por edad lógicamente hay que cambiarlo de pieza porque no puede compartir la intimidad de la pieza de los padres, lo pasan para la pieza de al lado, pero la madre le reclama, y reza fuerte que te escuche, che. Y este era el caso de la nena de la historia que les voy a contar. Ya crecidita, la habían cambiado de pieza, se había lavado los dientes como todas las noches, se había puesto su camisoncito y fue a hacer el ritual de todas las noches, rezar antes de acostarse, arrodilladita al lado de la cama como la mamá le enseñó, juntando la mano, mirando hacia arriba, dice, Dios mío, te pido por la vida y la salud de mis abuelitos, te pido por la vida y la salud de mis papitos, de mis hermanitos, te pido por la vida y la salud de mis tíos, de mis primitos, te pido por la vida y la salud de mis compañeritos, de mi maestra, de mi escuela, te pido por mi país, y también te pido, Dios mío, de que hagas que el Nilo pase por Constantinopla. La madre escuchó esto. Dice, ¿qué es lo que le pediste a Dios, che? Dice, que el Nilo pase por Constantinopla, mami. Dice, ¿y eso por qué, si se puede saber? Dice, porque eso es lo que puse en la prueba de geografía y no sé si será cierto.

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Nos encontramos en Salta, escuchando al dúo salteño en Carnavalito del Duende, de Manuel José Castilla y Gustavo Cuchileguizamón. La historia cuenta que los primeros españoles en explorar la zona fueron Diego de Almagro allá por el año 1535, seguido de Diego de Rojas en el 542, quien pasó por el sur de la provincia. Durante los siglos XVI y XVII, los españoles hicieron dos intentos por establecer una población en la actual zona central de Salta, el primero frustrado y el segundo con éxito. En 1566, los capitanes Jerónimo de Holguín, Diego de Heredia y Juan de Barzocana, amotinados contra el gobernador Francisco de Aguirre, fundaron una ciudad a la que llamaron Cáceres, sobre la margen izquierda del río Pasaje, actual departamento de Anta. Aunque refundada en varias veces, con diferentes nombres, por ejemplo, Nuestra Señora de Talavera del Esteco en 1567, Madrid de las Juntas en 1592 y Talavera de Madrid en 1609. Estas ciudades, constantemente asediadas por los originarios, acabó destruida, pero por un terremoto el 13 de septiembre de 1692. Mejor suerte tuvo la otra ciudad, más al oeste, en las sierras sudandinas, cuando Hernando de Lerma, siguiendo órdenes del virrey Francisco Álvarez de Toledo, estableció el primer poblado permanente, llamado San Felipe de Lerma del Valle de Salta, que fundó el 16 de abril de 1582. Pero por diversos motivos, su nombre fue abreviado a San Felipe del Valle de Salta y posteriormente a Salta. La región formó parte del Virreinato del Perú hasta 1776, en que la corona española creó el Virreinato del Río de la Plata. El nuevo virreinato fue luego subdividido y Salta quedó ubicada en un principio en la gobernación intendencia de San Miguel de Tucumán, allá por el año 1582, y posteriormente en la gobernación intendencia de Salta del Tucumán un año después, junto con Catamarca, Santiago del Estero, Jujuy, Tucumán y la Puna de Atacama. El resto del territorio formó la gobernación intendencia de Córdoba del Tucumán, con las actuales Córdoba, San Luis, Mendoza, San Juan, La Rioja y pequeños sectores occidentales de la actual provincia de Santa Fe.

Escuchábamos al chaqueño Palavecino en Solo Dios Sabe, chacarera de Roberto Ternán y Cuti Carabajal. La Basílica Menor y Convento San Francisco, construidos en el mismo lugar que el fundador de Salta, don Hernando de Lerma, le asignó en el acta de fundación el 16 de abril de 1582. Junto al convento San Bernardo, la Casa de Uriburu y el Cabildo integran el corredor histórico más importante de la ciudad y que antes se prolongaba hasta la ya derruida iglesia y convento de los Mercedarios, ubicado en la esquina de las calles 20 de Febrero y Caseros.

0: escuchábamos a los de Tumbayá en Corazón Guitarrero.
1: La ciudad de Salta respira aún el aire tradicional de la colonia española. El ayer suntuoso y colorido renace en sus umbrales y vive en sus reminiscencias en antiguos edificios, en casas de soleados, patios floridos y que adorna artísticas rejas de traserías. El espectáculo se repite al transitar sus caminos ante la presencia de pueblos olvidados, solos frente a la majestad de panoramas imponentes. Extraña su gestión de villorrios, costumbres y tradiciones seculares. Recorriendo sus extensas rutas, observarán monumentos históricos, arqueológicos y naturales. Su glorioso pasado revive en construcciones recordando gestas de Güemes y Belgrano, en ruinas indígenas como Tolombón, La Palla, Santa Rosa de Tastil y Huachipas. Reliquias que informan sobre épocas prehistóricas, campo siempre propicio para la imaginación del turista.
0: Comenzamos a despedirnos de esta hermosa tierra salteña con las voces de los cantores del alba, en Cuando ya nadie te nombre, de don Horacio Guaraní.

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las voces y las guitarras de los indios Tacunau en esta samba Hombre del Monte, de Víctor Abel Jiménez y Néstor Tacunau. Los ubicaban en la provincia del Chaco, y en el este de esta provincia, la zona de humedales, parte de la subregión del corredor fluvial Paraná-Paraguay, fue declarada en el año 2004 como sitio de importancia a nivel internacional por su valor medioambiental. Constituye uno de los ecosistemas de mayor diversidad biológica de la Argentina y alcanza un área aproximada de 1 millón de hectáreas. Está ubicado en la franja oriental de los departamentos San Fernando, Primero de Mayo y Bermejo, presentando los siguientes límites. En el sur coincide con el paralelo 28 que marca la frontera con la provincia de Santa Fe, el límite norte con el cauce del río Bermejo, el límite oeste con la ruta nacional número 11 y el límite este con los cauces de los ríos Paraná y Paraguay. Comprende un total de 12 municipios con una población que alcanza los 394.220 habitantes según el censo 2010. La provincia del Chaco se halla íntegramente en el sector denominado Chaco Austral y posee un relieve totalmente llano y aluvial, con una muy leve inclinación en sentido noroeste-sureste. Esta característica se hace evidente en la dirección de los cursos fluviales, muchas veces divagantes. Los suelos son mayoritariamente arcillosos, lo que sumado a la escasa pendiente dificulta el escurrimiento de las aguas y forma numerosos bañados, esteros y lagunas de carácter semipermanente. De ese modo, el escurrimiento está sujeto a la morfología regional y condicionado por los rasgos climáticos que, sumados a la baja energía del relieve, determinan el modelo de escurrimiento lento y complejo de tipo laminar con escasa capacidad de evacuación en los periodos de precipitaciones ordinarias. Durante los ciclos de precipitaciones extraordinarias o en periodos húmedos, el área en su mayor parte se convierte en un ambiente con distintos grados de anegabilidad, con una lámina de agua continua o descontinua. Se presentan algunos grandes esteros como el Chajá. Existe también algunas lagunas permanentes de importancia como la Laguna Limpia.

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8: La Compañía de Jesús siguió enviando misioneros a evangelizar a los chaqueños. En 1590 llegaron los frailes Pedro Añasco y Juan Fons. Tras la destrucción de la primera Concepción del Bermejo en 1632, recién a mediados del siglo XVIII, misioneros jesuitas volvieron a crear reducciones como la de San Bernardo de Bertis, la Cangallé y San Fernando del Río Negro en las proximidades del asiento de la antigua ciudad destruida. Sin embargo, estas reducciones en el Chaco Austral tuvieron poco éxito y no llegaron al siglo XIX. En 1812, los tratados firmados entre la Primera Junta y el Cabildo de Asunción reconocían la soberanía argentina en el territorio hoy correspondiente a la provincia argentina del Chaco, quedando solo en litigio la isla del Cerrito, también reclamada por la provincia de Corrientes. La ley número 28 del 17 de octubre de 1862 dispuso que todos los territorios nacionales existentes fuera de los límites o posesión de las provincias sean nacionales. En 1865, tras la invasión paraguaya a Corrientes, la Argentina firmó el Tratado de la Triple Alianza con Brasil y Uruguay. Por este tratado, las actuales provincias de Formosa y Chaco y una extensa porción del actual Chaco Boreal paraguayo hasta la Bahía Negra deberían quedar en territorio argentino al finalizar la guerra. El general Emilio Mitre ocupó en octubre de 1869 Villa Occidental, redenominándola Villa Argentina, frente a la ciudad de Asunción. Tal ciudad fue la primera capital de Chaco. Después de la guerra de la Triple Alianza, que duró 5 años, entre 1865 y 1870, se inició la ocupación efectiva del territorio situado al norte del río Salado. El territorio nacional del Gran Chaco, con capital en Villa Occidental, fue creado el 31 de enero de 1872 mediante un decreto del presidente Domingo Faustino Sarmiento, nombrando al comandante de las fuerzas argentinas, acantonada en Asunción, Julio de Bedia, como gobernador. La primera de las campañas militares en el Gran Chaco fue la que realizó en 1870 y repitió dos años después el teniente coronel Napoleón Uriburu, hasta el paraje llamado La Cangallé, la antigua reducción de Nuestra Señora de los Dolores, fundada en 1781 en los alrededores de la confluencia de los ríos Teuco y el antiguo Bermejo.
9: Nos vamos de esta provincia con el vals de los hermanos Albarracín, Virgen India. Los intérpretes, los de Suquía.

0: invitación es para el próximo domingo para visitar otras provincias de nuestro hermoso país. No se vayan de esta sintonía, ya viene Mesa de Tango para difundir la música patrimonio de la humanidad que nos representa por el mundo.
1: Durante el desarrollo de este programa, tuvimos vivencias que dignifican el alma. 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